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El barrio 18 de septiembre está listo para celebrar 70 años. Se cumplen mañana. Hoy hubo desfile. Un volcamiento ocurrió esta mañana en el sector Puerto Natales, dejó un conductor grave. Manejaba en estado de ebriedad. Y la Iglesia Católica recordó la oración por Chile con reconocimiento al laico. Hubo procesión y desfile en honor a la Virgen del Carmen. Y en el deporte, la selección de Barrio Azul le ganó a la Asociación Punta Arena en el comienzo de las eliminatorias adultas. Puerto Natales le ganó a la Asociación 18 de septiembre.

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1: Hola, buenas noches. Las noticias del domingo en sus pantallas. Mañana, el barrio 18 de septiembre cumple su 60º aniversario. Hoy hubo un desfile, participaron instituciones del sector.
2: En el marco del 70 aniversario del barrio 18 de septiembre de Punta Arenas, este domingo se realizó un desfile en Avenida Martínez Aldunate. La instancia reunió a vecinos, autoridades y diversas organizaciones que son parte fundamental del populoso sector.
3: Es sentirme y ver de cuando éramos niños a lo que es ahora mi barrio, de realmente es un orgullo pertenecer y estar apoyando en este momento como presidenta del comité.
4: Bueno, como es tradicional, también destacaron a algunos vecinos del barrio, personas relevantes también vinculadas al sector.
3: Sí, créame que cada uno de los que se comprometió, se les pudo entregar un reconocimiento, es porque cada uno ha aportado unos tremendos granos de arena para construir lo que es el barrio 18.
2: Siguiendo en la línea, varias personas fueron galardonadas por su aporte al progreso del lugar. Entre ellos, el exintendente de Magallanes, José Fernández Dubroc, el facilitador del programa de redes comunitarias de cuidado, Maximiliano Yipulú, y el gobernador regional, Jorge Flies, pero en su calidad de médico.
5: Un tremendo honor haber recibido este reconocimiento de parte de, para mí todavía sigue siendo la población 18, ¿no es cierto? Hoy día ya ha crecido, es un tremendo barrio, con un tremendo impulso, y creo que es un ejemplo, no solo para los magallánicos, sino que yo creo para toda la gente y todo el país, ¿no es cierto?, los que conocimos cómo partió esto a lo que tenemos hoy día.
6: Principalmente nosotros promovemos los cuidados comunitarios y el apoyo entre las personas de la comunidad. Llevamos 2 años bueno, trabajando aquí, pero también está presente en Puerto Natales, así que estoy muy contento de poder haber sido reconocido por la labor que estamos realizando.
7: Una tercera o cuarta generación hoy día compartiendo un desarrollo que es impresionante, un desarrollo que lo posiciona en el corazón de Punta Arenas, que también ha podido llegar adelante con un CEFAN que es un ejemplo para no solamente para la región, sino que para el país. El CEFAN 18 de septiembre es un modelo que queremos repetir en el resto de la región.
2: El desfile contó con la participación de la 8ª Compañía de Bomberos, las escuelas 18 de septiembre y Alberto Hurtado, un grupo del programa Barrio Comercial 18, además de juntas de vecinos que se emplazan en el sector.
1: Un saludo, un abrazo muy sincero para todos en ese sector populoso, barrio 18 de septiembre. Un conductor quedó en grave estado, volcó la máquina que guiaba en el sector Puerto Natales, en Última Esperanza. Quedó internado en el hospital Augusto Eichmann Burgos.
2: Durante la mañana de este domingo, carabineros de la Segunda Comisaría de Puerto Natales concurrió a la intersección de Avenida España con Camino Y330, sector Colonia Isabel Riquelme, donde se constató el volcamiento de una camioneta, además de daños en un cierre perimetral. El conductor del vehículo debió ser trasladado a la sala de urgencias del Hospital Dr. Augusto Eichmann Burgos, donde quedó internado con lesiones de gravedad. Al llegar el personal policial, la camioneta afectada se encontraba sin ocupantes. Posteriormente, pudieron ubicar al conductor en el centro asistencial y, de acuerdo a reportes de carabineros, se le aplicó una prueba respiratoria, la cual arrojó 1,57 gramos de alcohol por litro de sangre. Además, se le debió practicar la alcoholemia correspondiente. Los antecedentes fueron informados a la Fiscalía Local de Puerto Natales, que dispuso diligencias para aclarar las circunstancias que rodearon al hecho.
1: Y la Iglesia Católica de Magallanes conmemoró la oración por Chile. Hubo distinciones para laicos, también una procesión y desfile para homenajear a la Virgen del Carmen.
2: En el Santuario María Auxiliadora de Punta Arenas, este domingo, la Iglesia Católica de Magallanes se congregó para participar en la tradicional oración por Chile, instancia que se realiza los últimos domingos de septiembre para agradecer a la Virgen del Carmen, patrona de la nación.
8: Acabamos de celebrar la Eucaristía, donde rezamos por nuestra patria y rezamos porque creemos en la oración y queremos a Chile, por eso hoy día como iglesia, no solamente aquí en Magallanes, sino en todo Chile, elevamos nuestra oración a Dios por intercesión de la Virgen del Carmen, madre y reina de esta patria nuestra. Queremos lo mejor para Chile, queremos un país más fraterno, más unido, más perseverante y sobre todo que nos vaya bien a todos.
2: En la misa se entregaron reconocimientos a laicos que colaboran en sus respectivas comunidades en Punta Arenas, Puerto Natales y Porvenir. En este contexto, el obispo Blanco destacó su labor pastoral, señalando que son unos verdaderos discípulos de Jesús.
9: Fue un reconocimiento, ¿cierto?, por la ayuda desinteresada que ha dado la comunidad. Y eso, o sea, pues, para servir a Dios todos los días.
10: Este es un premio que nos tomó por sorpresa. Nunca pensamos que lo íbamos a recibir. Y por supuesto que lo recibimos con mucha humildad. A la vez, esta distinción nos motiva a seguir trabajando muy estrechamente con nuestra parroquia.
2: Posteriormente, se realizó una procesión por calle Bories hasta la Plaza de Armas Muñoz Gamero, donde efectivos de las Fuerzas Armadas y Carabineros trasladaron la imagen de la Virgen del Carmen. La jornada concluyó con el tradicional desfile, donde participaron, además de los efectivos castrenses y policiales, parroquias de distintas ciudades de Magallanes. El solemne acto también contó con la participación del grupo folclórico Los Dedales de Oro y la interpretación del Ave María, a cargo de la joven cantante regional Dominga.

0: Bonita voz. Hoy 130 bailarines de cueca llevaron nuestro baile nacional a Villa Renoval. La verdad es que esto fue organizado por la Junta Vecino del Sector y la Unión Comunal Hernando de Magallanes. Vamos a informar sobre este tema con nuestro corresponsal en Última Esperanza, Cristian Guajardo Robles. Cristian, Villa Renoval está a unos 180 kilómetros de Punta Arenas, ¿verdad? ¿Cómo estás tú? Buenas noches.
1: Así es, ¿cómo estás, Patricio? No te saludo desde Puerto Natales precisamente, sino que de la provincia de Última Esperanza. Nos hemos trasladado aproximadamente unos 65 kilómetros desde Puerto Natales. Me encuentro en Villa Renoval. A mis espaldas se desarrolla esta primera actividad cultural del mes patrio interregional y fue llamado Renoval se viste de folclore. 8 agrupaciones con aproximadamente unos 120 cuequeros y cuequeras llegaron hasta esta villa que une, que está entre medio desde Puerto Natales y Punta Arenas por la ruta 9. Para los más o menos que se ubiquen, estamos cerquita también de Río Rubens. Esta actividad obviamente se enmarca en nuestro mes patrio, una actividad totalmente autogestionada también dentro de la Unión Comunal de Punta Arenas con personas y la Junta de Vecinos de acá de Villa Renoval. Así como vemos en las imágenes, harta cueca en nuestro mes patrio, en este rincón de Magallanes, en esta villa de Villa Renoval, que es una villa, ¿verdad?, que está, como vuelvo a repetir, dentro de la Ruta 9, donde une Punta Arenas con Puerto Natales. Tuvimos impresiones también desde los participantes de estas agrupaciones, como también la presidenta de la Unión Comunal, la presidenta de la Junta de Vecinos de Villa Renoval. Pasemos a revisar todas estas impresiones en este festival folclórico, interregional desarrollado acá en Villa Renoval. Pasemos a revisar.
2: Una excelente motivación, sobre todo para los niños más pequeños, ¿ya? Fue largo el pique, sí, pero todo tiene un motivo, que es que la gente conozca Villa Renoval, ¿ya? Porque Villa Renoval está bastante abandonado, ¿ya? Entonces, estos eventos ayudan mucho a la comunidad para que tengan qué hacer, ver la cultura chilena, ¿cierto? Y para nuestros alumnos que tengan experiencia en recorrer la región de Magallanes.
3: La verdad que lo encontramos una instancia súper bonita, súper linda. La verdad que los alumnos están súper contentos de poder salir de la ciudad y poder entregar su arte en otra comuna. Yo la verdad nunca había venido hasta acá. Estoy súper contento y agradecido por la invitación. Así que nada más que aprovechar esta bonita instancia y poder compartir con más grupos. Así que estamos súper contentos, la verdad. Bueno, nosotros actualmente contamos con una red social que vía Instagram, donde salimos como Escuela Formativa de Cueca La Collera. Nosotros ensayamos en el Liceo Mario Auxiliadora, en Avenida Colón, de lunes a jueves, a partir de las 20 horas los adultos y de 19 a 20 horas los semilleros, que decimos que son los niños de entre 5 a 10 años.
4: Bueno, nosotros tenemos en carpeta de vecinos, como junta de vecinos, a realizar la fiesta del leñador aquí en la villa, porque esta villa se creó bajo el alero de los primeros leñadores que llegaron acá para abastecer a Natales de leña.
1: Oiga, este encuentro folclórico el día de hoy, obviamente estamos en el mes patrio también todavía, ¿va a ser el primero de muchos?
4: Yo creo que sí, porque si se logró hacer esto con tan poca gente, podemos lograr hacer más.
1: Contentos y contentas, obviamente, también los pobladores de acá de la Villa Renoval, como también de la agrupación, así como escuchamos en sus impresiones. Un momento lleno de color, lleno de folclor, traer este folclor chileno, estos bailes tradicionales de nuestro país a estos rincones, obviamente que se agradece y obviamente también llevar nuestra patria a cualquier parte de Chile y en este caso en nuestra región de Magallanes. ITV Patagonia presente en los eventos regionales, cobertura regional, y ITV Noticias también presentes en esta actividad desarrollada acá en Villa Renoval. Fuimos invitados y presentes acá en esta actividad. Me despido desde Villa Renoval, Patricio, un abrazo fuerte desde acá, desde la provincia de Última Esperanza. Y obviamente seguiremos dando cobertura a todas las actividades regionales como ITV Patagonia, Canal Regional. Buenas noches.
0: Buenas noches, Cristian, muy amable. Cristian Guajardo Robles, nuestro corresponsal en la provincia de Última Esperanza. O sea, Villa Renoval tuvo festival. vamos a ir a los comerciales, después al deporte. Y en el deporte, la selección del Barrio Sur le ganó a su similar de Punta Arenas y la de Puerto Natales a la de la Asociación 18 de Septiembre en el comienzo de las eliminatorias en la Serie Adulta.

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4: Vamos hoy al deporte del fin de semana. Ya les contaba que empezó a jugarse la fase eliminatoria para el Nacional de Fútbol, que tendrá lugar a comienzos del próximo año. Puerto Natales le ganó a la Asociación 18 de septiembre y el Barrio Sur hizo lo propio con la selección de Punta Arenas. Luis Alberto Zúñiga, buenas noches.
5: Buenas noches, Patricio, gusto saludarlo.
4: ¿Hubo partido de Punta Arenas en futsal?
5: Muy cierto, y como nota suelta le voy a comentar de aquello precisamente porque efectivamente en encuentro válido por la séptima fecha de la fase regular del campeonato de clausura, futsal que controla la Asociación Nacional de Fútbol Profesional, el equipo de Punta Arenas Futsal retorna al triunfo y le gana categóricamente al elenco de San Luis por la cuenta de 8-1. En otros resultados, Magallanes superó 2-1 a Colo-Colo, Wanderers le quitó el invicto a la Universidad de Chile, lo superó por 6-2. El equipo de Antofagasta, los Pumas, le ganaron 3-2 a Santiago Morning. El equipo de Deportes Concepción, que está liderando ahora la tabla de posiciones junto a la U, le gana 7-5 a Coquimbo. Y el cuadro de Palestino superó 6-5 a O'Higgins de Rancagua, que es el colista y que todavía no logra obtener ningún punto. Por ahora, por diferencia de gol, allí se mantiene la primera ubicación con 18 puntos Deportes Concepción. Mismo punto para la Universidad de Chile. Tercero está Wanderers con 16. Cuarto está Magallanes con 16, por diferencia de gol, si tuvo, ¿no es cierto?, al equipo wanderino en la tercera ubicación. Luego viene Colo-Colo con 9 puntos. En el quinto lugar, sexta ubicación para Santiago Morning con 9 puntos también. Y luego séptimo Coquimbo, y la octava ubicación aparece, hay varios equipos con 7 puntos, pero por mejor diferencia de gol, en la octava posición aparece el equipo de Punta Arenas Futsal, que en la próxima jornada enfrentará al equipo de Santiago Wanderers, luego a Deportes Concepción, O'Higgins de Rancagua y el cuadro de Palestino. Ahora sí, vamos a las imágenes de lo que aconteció en la culminación de la Copa INSAFA 2026. Esto se jugó en las disciplinas del voleibol y también del básquetbol, tanto damas como en varones, y en el futsal solamente en las damas. Le vamos a comentar que en la categoría dama sub-14, voleibol dama, justamente allí la primera ubicación fue para el Colegio Cruz del Sur, segundo INSAFA y tercera ubicación para Pierre Ford. En voleibol enseñanza media, el primer lugar fue para eso en varones, fue para lo anterior era damas, dije, ¿verdad? Ahora varones, el primer puesto fue para el Liceo Salesiano San José. Luego se ubicó allí en la segunda ubicación el Liceo Juan Bautista Contardi y tercer puesto para el Instituto Don Bosco. En el voleibol, enseñanza media, comentarle que el primer lugar fue allí para el Liceo María Auxiliadora, segunda ubicación para la Escuela La Milagrosa, tercer puesto para INSAFA y el cuarto lugar para Pierre Ford. En enseñanza media damas eso, en varones enseñanza media, primera ubicación Instituto Don Bosco, segundo lugar el Colegio Alemán, tercero fue para el Colegio Charles Darwin. Y también comentar que en el básquetbol U16 damas, la primera ubicación correspondió al Liceo Juan Bautista Contardi, segundo lugar para el Colegio Punta Arenas y tercera ubicación para INSAFA, entre algunos datos que le podemos comentar durante esta jornada de informativo. Por supuesto que mañana tenemos un caudal mucho más importante respecto de lo que fue la culminación de esta actividad. Vamos a ir allí a las notas. Entre las notas que captamos, conversamos con Antonella Pacheco. Antonella Pacheco, jugadora del futsal, donde recordemos que Antonella Pacheco junto a otras jugadoras de la región de Magallanes estuvieron representando a Chile recientemente en un torneo sudamericano en Venezuela, donde se quedaron con la quinta ubicación. Además, Pacheco está en este instante en la Universidad de Chile, en la categoría sub-20, pero ella tiene solamente 16 años de edad. Vamos a las impresiones. ¿Qué te pareció el nivel del certamen?
6: No, estuvo bueno, estuvo entretenido igual el campeonato. Hubo buen nivel, hubo competencia, que era lo que buscábamos igual nosotras, competir. Y eso, fuimos a sacar el campeonato.
5: Corrígeme, tú me parece que estuviste en una selección chilena hace poco, ¿no?
6: Sí, llegué hace el día que empezó el campeonato, llegué y vine a jugar. Pero sí, estuve en la selección chilena.
5: ¿En qué torneo fue ese?
6: Fue el Sudamericano Sub-20.
5: Bueno, ¿qué faltó para haberse quedado con el título?
7: Nosotros somos un equipo nuevo en la que todas mis compañeras están más con ganas para jugar y más que nada siento que nos faltó igual experiencia y además las chicas de Contardi todas eran muy buenas.
5: ¿Qué te parece esta iniciativa justamente de realizar este tipo de campeonatos?
7: Lo encuentro muy bueno porque fomenta que todos los equipos se pongan o colegios se pongan a participar en las diferentes disciplinas aunque no tengan los suficientes equipos.
5: Me faltó apuntar allí que en el futsal, justamente donde juega el equipo del Pierre Ford, donde juega Antonella Pacheco, fueron las campeonas de esta competencia. La segunda ubicación fue para INSAFA y tercera ubicación fue para el Colegio Charles Darwin. Vamos al maxi básquetbol allí en el gimnasio del Liceo Luis Alberto Barrera. Está en desarrollo justamente la competencia. Comentarles, por ejemplo, que en la serie 35 años, allí el conjunto de Planet Magazine superó por 61-60 al equipo de San Miguel. Británico cayó ante Porvenir por 73-53. Aquí en esta categoría, líderes Vickery con 19 unidades. En la serie más 40 años, ganó Hispanoamericano de Río Gallegos, Argentina, al Servicio de Salud Magallanes. El cuadro de Británico superó 60-57 a Planet Magazine. Y en el partido que estamos apreciando allí, de celeste en la vestimenta, el equipo de Hispanoamericano de Río Gallegos, Argentina, derrotó 65-51 al equipo de Porvenir. Británico, con 29 puntos, es el líder en la serie más 40 años. En la categoría más 50 años, comentarle que hubo triunfo de la Universidad de Magallanes A sobre la B por 67-59. Aquí hay líderes, son tres, con 19 puntos cada uno, la Universidad de Magallanes B, Liceo y la Universidad de Magallanes A. En la categoría más 60 años, comento que Liceo superó a la UMAC 68-46. Vickery está en la primera ubicación con 16 puntos. Seguimos avanzando y ahora nos vamos a meter a la actividad futbolística, porque durante este fin de semana arrancó lo que dice relación con las eliminatorias regionales del fútbol amateur aquí en la región de Magallanes. En este instante estamos apreciando allí imágenes de lo que acontecía en el juego de la categoría juvenil. Recordemos que tanto en la serie juvenil como en la adulta, en esta primera fase, en la segunda también, aquí son partidos de ida y vuelta, aquí no hay diferencia de gol. Por lo tanto, por ejemplo, en el partido que estamos allí apreciando en imágenes, el equipo del Barrio Sur le ganó con gol de Cristóbal Muñoz por 1-0 a la selección 18 de septiembre. Por lo tanto, gane por el resultado que ganase eventualmente en la vuelta el equipo 18ero, habría alargue y lanzamientos penal eventualmente si fuese necesario, con el objetivo de poder avanzar a la segunda fase de la competencia. Y también en la categoría juvenil, si podemos ver por allí, justamente estamos con las imágenes, en Porvenir durante esta jornada, la selección de la Asociación de Fútbol Punta Arenas superó 2-0 al equipo porvenireño. Máximo Espanovich y Ángel Castillo marcaron los tantos del conjunto de la selección de la Asociación de Fútbol Punta Arenas. Vamos a ir a una nota que tenemos por allí con Marcial Miranda, que es el director técnico de la selección de fútbol 18 de septiembre, que espera la vuelta el próximo domingo justamente en su reducto deportivo. ¿Conforme o no con el rendimiento del equipo esta tarde en una llave que está absolutamente abierta? ¿Cómo anda? Buenas tardes.
8: Hola, gusto saludarlos, muchachos. Gracias que están acá. Sí, una llave abierta, pareja, muy pareja. Debíamos habernos llevado al empate por lo menos. Pero bueno, es así el fútbol. Pues hubo una entrega máxima, un orden bastante estructurado, interesante. Y vamos a tener que trabajar finalización un poco más. Pero es parte del juego y fue un buen espectáculo, fue un buen partido de ellos también, un buen equipo, así que estuvo interesante.
5: ¿Algo que le preocupe para la vuelta del rival?
8: Sí, me preocupan y tenemos que manejar esos balonazos largos que nos complican. Y sobre todo la entrega también, ellos en la línea de cuatro defensiva jugaron muy ordenado y muy fuerte. Así que, no, rival complejo, sabía.
5: Y por las eliminatorias adultas, hoy día allí la cancha segundo a Silva Bella, en el Complejo Deportivo Francisco Bermúdez, en la Asociación de Fútbol del Barrio Sur, el equipo local, dirigido técnicamente por Tito Aguilar, Didier Segovia es el técnico del conjunto de la selección de la Asociación de Fútbol Punta Arenas, ambos equipos con vestimenta habitual, la roja ciertamente para el equipo de la Asociación de Fútbol Punta Arenas, ganó merecidamente en buena lid, con argumentos absolutamente valederos. Nos sorprendió un poquito el resultado, que fue algo categórico, 4-1, ganó finalmente el equipo sureño al elenco de la Asociación de Fútbol Punta Arenas, que se había adelantado la cuenta con gol de Juan Gallardo, pero posteriormente logra el empate Pedro Barrientos, tuvo dos expulsados, eso influye indiscutiblemente de alguna manera allí el equipo de la Asociación de Fútbol Punta Arenas. Yo decía que goles de Pedro Barrientos, del siempre goleador Renfor Mellado, de Oscar Soto ingresando al segundo tiempo, tuvo un par de ocasiones entrando prácticamente en el partido y posteriormente concreta una de ellas, y el jugador Sergio Sandoval anotaron las cuatro dianas del equipo sureño, que logra entonces este triunfo importante y que le endosa de alguna manera toda la presión para el juego de vuelta el próximo domingo, seguramente allí en el estadio de la Confederación Deportiva de Magallanes. Y en Puerto Natales, tal cual usted lo apuntaba allí en los titulares, el equipo natalino, que siempre es protagonista indiscutiblemente, superó por 3-0 a la selección de fútbol 18 de septiembre. Recordemos que el Nacional Juvenil, próximo año, en la ciudad de Antofagasta, como sede, subsede Mejillones, mientras que Río Bueno sede, Unión subsede para el Nacional Adulto. Y finalmente, permítame comentarles que viajó durante estos días y estuvo jugando viernes, sábado y domingo en Femicentro, el Club Deportivo Cordenap, en las cuatro categorías, pero logró sacar pasaje para los cuadrangulares finales en la categoría U11, en la U13 y en la U18, el cuadro cordenapino. Fechas tentativas para los cuadrangulares finales por allí por el 28 y 29 de noviembre. Viajaron a Los Andes y a San Antonio, así que bien por el Club Deportivo Córdoba. Pero de esto y de un montón de cosas más le vamos a comentar, por supuesto, mañana en nuestra programación de ITV Deportes. O algo parece. ¿Qué faltó? Ah, sí, faltó la... Tiene razón. Muchas gracias, usted siempre muy atento. Faltó la nota que captamos con Nicholas Fernández, el arquero del conjunto del Barrio Sur. Muchas gracias. Para muchos, sorpresa ante un gran rival, pero me parece que un triunfo merecido, de eso no cabe ninguna duda. Felicidades.
9: Hola, buenas tardes a todos. La verdad que sí, fue un resultado... Se le puede llamar mentiroso, se le puede decir que no, que quizás no éramos los favoritos, que dentro de todo está bien, pero se ganó, se hizo la pega en casa, que es lo importante. Dejamos los tres puntitos acá. El otro equipo, para qué andar con cosas, obviamente sabíamos lo que nos enfrentábamos. En un principio quizás entramos un poco duditativos, hasta en los pases y todo. Se dieron las expulsiones, todo. Personalmente, hablo por mí, bien expulsadas las dos personas de Punta Arenas. Cada uno tendrá su criterio, obviamente, pero dentro de todo nosotros teníamos que hacer esto. Ganar y demostrar que éramos dos más. Y se hizo, felizmente.
5: ¿Qué le preocupa para la vuelta?
9: Preocuparme, nada. Ocuparnos, sí. Harto que quizás de qué ocuparse. Pero el primer pasito está dado y lo primero que se nos viene ahora es martes. Primer entrenamiento. Todos juntos otra vez, como si no hubiera pasado nada. Seguimos entrenando, seguimos dedicándonos a lo que nos corresponde y, como te digo, preocuparme nada, ocuparme de algunas cosas.
5: Muy bien, y fíjese, Patricio, que se está jugando en este instante la final nacional de los Juegos Deportivos Escolares, U14 en la disciplina del futsal varones. Al término del partido, están en el alargue en este instante, 2-2 terminaron el Liceo Salesiano San José de Punta Arenas y el representante de la región de O'Higgins. Así que ojalá, digamos, se pueda traer la corona al equipo del Liceo Salesiano San José.
4: Luis Alberto, muchas gracias. Los campeonatos nacionales se juegan, me dijiste, en La Unión y Río Bueno.
5: Eso adulto, adulto, sí señor.
4: Y el juvenil Antofagasta y Mejillones.
5: Tal cual.
4: En Mejillones yo tuve una...
5: Yo creo que no solamente en Mejillones.
4: ¿Te acuerdas esa canción?
5: Sí, claro que sí.
4: El señor Zúñiga, muchas con gracias. El resumen deportivo del fin de semana. Nosotros y volvemos.

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Y el Instituto Confucio de la Universidad de Magallanes presentó su oferta de talleres para toda la comunidad. Destacan espacios para aprender escritura antigua y juegos matemáticos.

0: académicos y culturales entre Magallanes y China continúan fortaleciéndose. El Instituto Confucio de la Universidad de Magallanes dio a conocer su oferta de talleres abiertos a la comunidad, los que permiten acercar a la gente al idioma, tradiciones y cultura de Beijing.
1: Nuestros talleres culturales son gratuitos para todos. Por ejemplo, estamos realizando los talleres de caligrafía china. O sea, con un pincel chino, la tinta china, usted va a practicar cómo se escribe, como los chinos de hace 1000 años. Entonces, escribir los caracteres chinos con este instrumento, con este papel de arroz. Y también tenemos talleres del juego Mayang. Es un juego para el ejercicio mental.
0: La llegada del Instituto Confucio al UMAC, de acuerdo al profesor Sun, surgió como parte de un acuerdo firmado por los rectores de la Universidad de Lengua y Cultura de Beijing y de la Universidad de Magallanes.
1: Y también tenemos otro taller, que es se llama taller de Patuanqian. Patuanqian es una rama de Tai Chi, pero más simple. Entonces, si quieres, bueno, después del trabajo o para descansar un poquito de tu trabajo, entonces puedes hacer un ejercicio de Patuanqian. Y nuestros profesores les van a enseñar cómo se hace, cómo hacer este ejercicio.
0: Estos institutos, establecidos en distintos países del mundo, buscan generar espacios de encuentro entre cada cultura local y la de China, como también ampliar las oportunidades académicas.
1: En pasado junio, un estudiante de UMAC, de la ingeniería, carrera de ingeniería, pudo ir viajar a China a participar en un campamento de verano en la Universidad de Tecnología de Chengdu. Todo incluido porque es una beca que se canalizó por el Instituto Confucio.
0: De esta manera, desde el instituto esperan que más estudiantes chilenos puedan sumarse al programa, ya que estas experiencias permiten no solo adquirir conocimientos académicos, sino también conocer directamente una cultura milenaria.
2: Me llamó la atención que bien habla el español. Yo jamás hablaré así el chino. Bueno, científicos internacionales de Chile, Argentina, Brasil, España, Alemania se reunieron en Punta Arenas para analizar especies recolectadas en aguas australes y antárticas hace 2 años.
0: Tras una expedición científica por los fiordos y canales australes realizada hace 2 años, en la que se descubrieron cañones submarinos y se recolectaron organismos invertebrados, Ocean Census reunió en Magallanes a especialistas locales e internacionales para analizar las muestras obtenidas y avanzar en su identificación.
3: El Ocean Census es una misión de lo que estamos haciendo es incrementar la tasa de descubrimiento de especies nuevas. Y de momento estamos en Punta Arenas porque estamos haciendo un workshop con muestras de ejemplos de diferentes expediciones, 3 expediciones.
0: En ese escenario, desde Ocean Census explicaron algunos de sus trabajos para documentar el hallazgo de especies nuevas que habitan en el fondo marino.
4: Sé que la mayoría de la gente no sabe qué es un ostracodo, pero básicamente es como un camarón muy, muy, muy pequeño, 1, 2, 3 milímetros, dentro de una concha de almeja. Y podemos encontrar los ostracodos en aguas dulces, aguas marinas, desde el Ártico hasta la Antártida.
5: Lo importante es que estas muestras no queden ahí simplemente para lucir bonitos, sino que tienen que ser identificadas, ojalá a nivel de especie, porque eso aumenta nuestro conocimiento de la biodiversidad y entre más conocimiento tenemos mayores oportunidades y herramientas para cuidar lo que tenemos.
0: En su paso por la capital de Magallanes, investigadores de universidades de España, Alemania, Brasil, Chile, Argentina, entre otros países, pudieron compartir experiencias en taxonomía, la disciplina científica encargada de identificar, clasificar y describir especies.
2: Y la Policía de Investigación en Puerto William dio inicio a una nueva etapa, implementó una brigada integral.
0: La Policía de Investigaciones de Puerto Williams comenzó una nueva etapa con la puesta en marcha de una brigada con mayores capacidades operativas en la provincia antártica chilena. En ese contexto, el prefecto Pablo Merino, jefe de la Prefectura Provincial de Magallanes, se refirió con unas palabras que escucharemos a continuación.
6: Como nos debemos a la comunidad, hoy día nosotros estamos brindando nuevos espacios de seguridad al haber aumentado la dotación y tener el anhelo propio de tener hoy día un espacio más independiente. Al aumentar la categoría de esta unidad de avanzada y hoy día pasa a ser una brigada integral, es que en definitiva hoy día vamos a ofrecer claramente parte de nuestra misión, que es investigar los delitos. La investigación criminal, el análisis criminal, perfectamente va a estar orientado hoy día también dentro del trabajo de aquí en Puerto William.
0: La puesta en funcionamiento de la unidad se encuentra vinculada al proyecto de habilitación de un nuevo cuartel policial para la capital de la comuna de Cabo de Hornos, cuyas dependencias, que están siendo habilitadas en estos momentos, se encuentran ubicadas en la intersección de las calles Piloto Pardo y Arturo Prat.
7: Para nosotros es motivo de profunda alegría. Estamos muy, muy contentos de este paso que se está dando. Creemos que va en la línea del desarrollo que nosotros esperamos acá en la provincia antártica, así que estamos muy felices por ello. Tuvimos la instancia también de recorrer y poder estar visitando los espacios donde va a funcionar la nueva brigada. La verdad que también es un espacio muy acogedor, es un espacio mucho más amplio, ¿no es cierto?, donde van a poder estar mucho más cómodos nuestros funcionarios de la PDI, y también tiene espacio para crecer.
0: Con la implementación de esta brigada, se amplía la capacidad de investigar delitos que se puedan producir en el fin del mundo.
8: Y el desarrollo medioambiental en la región sumó un hito trascendente. En tal sentido, el esperado centro de residuos en Tierra del Fuego obtuvo recomendación satisfactoria, RS, para la etapa de ejecución. Este mes el proyecto terminó una extensa y compleja consultoría técnica y el trabajo estratégico fue liderado por la empresa BioAqua directamente para el gobierno regional. Por su parte, esta iniciativa intercomunal atenderá el constante manejo de desechos domiciliarios e industriales. El sistema integral proyecta gestionar cerca de 21.400 toneladas anuales año 2050. 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

un resumen, el último capítulo de la temporada de Exploradores Antárticos con Francisco Sánchez Urra. Que tengas una muy buena semana. Hasta mañana. Buenas noches. Nos vamos a ir con estas imágenes de los desfiles, porque en el marco de su 60º aniversario, hoy se realizó un desfile en la avenida José Antonio Martínez de Aldunate, en el barrio 18 de septiembre. La instancia reunió a vecinos, autoridades y diferentes organizaciones que son parte de este populoso sector. Hubo premios para y distinciones para el ex intendente de Magallanes, José Fernández, para el facilitador del programa Redes Comunitarias de Cuidado, Maximiliano Gipolú, y para el gobernador regional Jorge Flie en su condición de médico. Un desfile también participaron voluntarios de la octava compañía de bomberos, las escuelas 18 de septiembre y Padre Alberto Hurtado, un grupo del programa Barrio Comercial 18 de septiembre, juntas de vecinos que se ubican en ese sector. En tanto, en el santuario María Auxiliadora de Don Bosco, hoy la Iglesia Católica recordó la tradicional oración por Chile. Hubo en este caso reconocimiento a laicos, una procesión y un desfile en honor a la Virgen del Carmen, patrona de Chile. Después se realizó esa procesión por calle Carlos Borja hasta la Plaza Benjamín Muñoz Camero. Efectivos de las Fuerzas Armadas y de Orden trasladaron la imagen de la Virgen. La jornada terminó con el tradicional desfile. A propósito de oración, ni santo sin vela, ni pecador sin rezar. Hay un refrán muy popular sobre orar, que resalta que además de pedir ayuda divina, es indispensable esforzarse y trabajar activamente para conseguir lo que se quiere. ¿Se acuerda ese refrán? A Dios rogando y con el mazo dando. Buenas noches.

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0: 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Ya son las 22 horas con 32 minutos. 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

teléfono de larga distancia, señora. Deja, déjale, ya se me podría ya. Largue el teléfono por Rosana, deja.

0: 11. Le indicamos la hora.
1: En Radio Carnaval Patagonia, ya son las 23 horas con 2 minutos.
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0: En Radio Carnaval Patagonia, ya son las 23 horas con 30 minutos. 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
1: En la Carnaval Patagonia, son las 24 horas con 32 minutos. 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
1: En Carnaval Patagonia, ya es la una de la madrugada con 4 minutos. 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

0: En Carnaval Patagonia, ya es la 1 de la madrugada con 30 minutos.
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0: 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En Carnaval Patagonia son las 2 de la madrugada con un minuto. 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
1: En Carnaval Patagonia son las 2 de la madrugada con 32 minutos. 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
1: En Carnaval Patagonia, son las 3 de la madrugada con 2 minutos. 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
1: En Carnaval Patagonia, son las 3 de la madrugada con 30 minutos. 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
1: En Carnaval Patagonia, son las 4 de la madrugada con 2 minutos.

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1: En Carnaval Patagonia, son las 4 de la madrugada con 33 minutos.
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1: En la Carnaval, son las 5 de la mañana con un minuto. 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
2: En la Carnaval, son las 5 de la mañana con 33 minutos.
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1: En Carnaval FM Patagonia, son las 6 de la mañana.
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1: En Carnaval FM, son las 6 de la mañana con 30 minutos.
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2: En Carnaval Patagonia, son las 7 de la mañana. 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
2: Arriba Chile, señores, muy buenos días. Bienvenidos a este nuevo capítulo del programa más esperado. Y en este horario, 7 de la mañana con 8 minutos, arranca una nueva edición.
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2: Tengan ustedes las más cordiales bienvenidas a este último lunes del mes de septiembre, si nos guste o no. ¡Es día lunes! ¡Hoy lunes otra vez! El tránsito a esta hora de la mañana normal. Más rato se pone así como color de hormiga y más rato como que agarran vuelo todos. Como estamos todos saliendo a la misma hora, entonces se provoca este tránsito de bocinazo, caras largas, enojados en la mañana, con los monos. Pero no importa, le vamos a poner talento, le vamos a poner ganas. Le vamos a poner ánimo. Le vamos a poner harta vitamina. Energía buena. Que usted comience bien la mañana. Vamos de a poquito. Este es como un motorcito de petrolero, ¿cierto? Vamos de agarrando vuelo de a poco y ya a las 8:30 no nos para nadie, ya no nos queremos ni ir siquiera.
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2: Levántese, pues. Ya. A la agüita, a la agüita. Ay, qué rica está la agüita. Oye, pasó volando este mes de septiembre. No nos dimos ni cuenta. Lo despedimos, como corresponde. Gracias, septiembre, por haber sido bueno. No trataste. Todavía me duele la cabeza, sí. Todavía como que me duele. Después del 18, 19, 20, 21. Y todos los días en realidad. Vamos arriba, esa es la actitud.
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Dale que sí se puede. Dale que vamos. Esa es la actitud, ¿ah? A cambiarme al tiro el... Uy, no me mira así porque no, mira el cambio. Al tiro. De a poquito no va a llegar a dar susto. Ya. ¿Por qué anda tan enojada? ¿Vos austero? Está bien, ¿no?

escuchando al tirante. Al tirante, al tirante. La temperatura en este instante es de 3 grados. Mira el amanecer hermoso que preparé para ti el día de hoy. Como Dios se encarga de hacer que la naturaleza también tenga. Había una luna grande, gigosa. La luna llena, yo salí a huyar temprano. Ya. Sí, una luna. Una lunita, flame blandita. Hoy una lunita hermosa. Está ahora sobre el Andino. No sé si lo alcanzan a ver ahí. Mientras abre su ojito. Abre la ventana.

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1: Sonríele a la vida y la playa se lanzó Daddy Yankee, Daddy Yankee Top.
2: Oh, los pajaritos, los pajaritos. Ahora en la mañana están cantando rico, bonito.
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Ya les contaba yo que la temperatura en este instante. Ah, pero ya, pero dejen hablar, hombre, dejen hablar. Ya, cuídame esto. Puta, no dejen de conversar, ¿no? La temperatura en este instante es de 3 grados. Anuncia la condición térmica para el día de hoy. Con una máxima probable de 9 grados, 9. Humedad relativa al aire alcanza el 77%. La visibilidad de 10 kilómetros. La presión en milibares 1021. No, ni fu ni fa ni lluvia, nada. Puede que nieve, ¿eh? Nunca se sabe. 7 de la mañana con 15 minutos, 7 con 15. Hoy saludamos también a quienes celebran el día de su cumpleaños. Esperamos que lo pasen, pero muy bonito en este su día. De la casualidad, justo nace el día de su cumpleaños. Los Tauros son, ¿cierto?

Azule. Agüita Azule. Y lo rico, arenita blanca. Ay, qué lindo sería. Fijarse las vacaciones como esa que usted siempre en su vida se ha merecido.

linda, ¿cierto? Ya, pero hay que meterle nomás. Tenemos que trabajar nomás así como chan. Vamos a darle nomás. Vamos, Chile, te necesitamos. Vamos que te necesitamos a ti. Así que a esta hora de la mañana, son las 7 de la mañana con 17 minutos, vamos tímidamente, poco a poco, abriendo nuestros ojitos para de esta manera integrarnos a una jornada como la de hoy. ¡Lunes! Lunes y no hay caso, ¿ah? ¿Eh?

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1: Muy bien, ya son las 7 de la mañana con 21 minutos. Han transcurrido ya 21 minutos desde la hora 7. La condición meteorológica para el día de hoy, yo creo que hay uno de los temas que muchas veces a uno le preocupa y que tiene que ver incluso con las condiciones térmicas que nos van a presentar esta semana, donde yo no sé si usted lo siente así, pero septiembre como que... Uy,

con ganas, con ánimo de haciendo que la vida sea mucho mejor. Se esperan 10 para Torres del Paine y ya se agradecen por lo menos dos cifras dentro de la temperatura. Cielos parciales a nublado durante la mañana, puede que llueva en la tarde noche en Torres del Paine, pero menos abrigado que ese día martes de la semana pasada, el mirador andaba con las manos en los bolsillos. ¿Se acuerda usted? Sí. Andaba abrigado así, caminando como agachado, así como típico magallánico, caminando manos bolsillo, agachado, sin levantar la cabeza. Pues hacía frío. El melodón andaba, pero igual andaba así, cada frío. 12 grados se esperan para el Parque Nacional Torre del Paine para este martes 29. Miércoles se termina septiembre con una máxima probable de 11 grados. La mínima será de 12 grados. Estamos farmeando septiembre. Seguimos. En Puerto Natales la máxima probable para el día de hoy será de 9 grados. Cielos durante la mañana nublado, algo de neblina también. No están helados, Natales. Martes 29, la máxima será de 12, la mínima de 2 grados. Miércoles 30, máxima de 11 grados, la mínima de 3 grados. Va a llover el miércoles en la tarde. Se despide con unos goterones bastante grandes el mes de septiembre. En Porvenir, la máxima probable para el día de hoy será de 9 grados. Cielos parciales a nublados durante la mañana, tarde, noche, con uno que otro episodio por ahí, alguna nubecita viajera. La de Heidi, ¿se acuerda usted la nuevecita de Heidi? O el columpio largo de Heidi, ¿eh? 9 grados. 9 grados se esperan hoy día como máxima en Porvenir. Mañana 8, la mínima será de 3. Y el miércoles, justo en la mitadita de la semana, se va para darle la bienvenida a octubre. Máxima de 10, la mínima de 3 grados.

Oye, para apuntar en atención, amigo residente de la ciudad de Punta Arena. Se espera una máxima probable para el día de hoy de 9 grados. A las 7 habían 4, ¿ah? ¿Eh? ¿Y por qué dije 3? ¿Y yo qué dije? ¿Y cómo era? 9 grados como máxima durante la mañana, tarde, noche, en Porvenir, cielos parciales. No, en Punta Arena, digo. Durante, me da con Porvenir, es que como uno de allá. Ah, no, no. ¿Y qué? Ciudad bonita, po. Lindo Porvenir, ¿sí? 9 grados se esperan durante la mañana, tarde, noche en Punta Arenas. Durante la jornada de este día martes, la máxima también será de 9, la mínima de 3. La verdad que, a ver, vamos a revisar un poco el mapa completo. Solo el día miércoles se anuncian mejores temperaturas. Va a llover desde el jueves. Cubierto, lluvia, 25, 40. Lluvia para la... Sí, po, lluvia para las lechugas, amigo mío. También les contamos que en... Porvenir, la máxima probable será de 9 grados durante la mañana, estará con cielos parciales anublados, llueve mañana durante la mañana en Porve, y el miércoles 30 la máxima será de 10, la mínima de 3 grados, ¿no? Ya no estamos con, así como nos ponemos penca, así como que menos 1, sensación térmica, menos 4. Qué lejanas se fueron las horas de ese invierno, ¿cierto? Igual nos trató más o menos nomás, ¿cierto? Sí, pues. Vamos a Puerto Williams, capital antártica, qué lindo. Allá donde se hace soberanía. Exactamente, en el canal Beagle. Nos escuchan a través del 95.5 FM en Puerto Williams. 9 grados se esperan para...

Hace una serie de días, la mínima de 2 grados bajo cero. Bueno, hay que defender los colores también, pues cierto, eso. ¡Viva Chile! Sí, hay que defender la soberanía, se defiende. Y hay que invertir también, pues. Hay que meterle recursos, pues.

y el miércoles 30, máxima de 10, la mínima de 1 grado. Humildemente, son... con todo respeto, con todo respeto. Somos amigos. Son las 7 de la mañana con 26 minutos. 7 de la mañana con 26 minutos.

27 minutos. ¿Se acuerdan de usted si se ponía un lápiz en la oreja? ¿Se ponía un lápiz en la oreja y bailaba como Chayanne? ¿Se peinaba como Chayanne? ¿Se vestía como Chayanne? ¿Y andaba hablando a veces como Chayanne?

0: ¡No se vayan! 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En la Carnaval FM ya son las 7 de la mañana con 31 minutos. 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
2: Ya son las 7 de la mañana con 39 minutos. Nosotros ya de regreso junto a todos ustedes después de la pausa comercial. Revisando algunas noticias, acontecimientos de orden local y, por supuesto, datos que siempre a priori, en buena hora, queda muy bien leer para todos ustedes, ¿ah? 7 de la mañana con 39 minutos. Vamos a comenzar dando cuenta acerca de los títulos que trae entre sus crónicas el portal de www.itvpatagonia.com.
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2: Las 7 de la mañana con 40 minutos, 7 de la mañana con 40 minutos, un conductor ebrio internado de gravedad tras protagonizar violento volcamiento. Una camioneta impactó y destruyó cierre perimetral en la intersección de Avenida España. El chofer abandonó el lugar del accidente, pero luego fue localizado posteriormente en urgencias con 1.57 gramos de alcohol en la sangre. Esto aconteció en Puerto Natales con este violento volcamiento. Reiteramos, un conductor internado con lesiones de gravedad en el hospital. Vínculos con China, Instituto Confucio abre atractiva oferta de talleres culturales y académicos para toda la comunidad. 70 años celebró el día de ayer el barrio 18 de septiembre, lleno de historia comunitaria, un multitudinario desfile que conmemoró un nuevo aniversario del emblemático barrio 18 de septiembre. La población 18, como conocemos tradicionalmente, ¿cierto? La Iglesia Católica conmemoró tradicional oración, Día de Oración por Chile. La comunidad religiosa se congregó en el Santuario de Auxiliadora para agradecer a la Virgen del Carmen, santa patrona de nuestro país. La solemne jornada dominical incluyó reconocimientos al laico de distintas provincias, un recorrido por el centro y presentaciones artísticas, incluso con procesión y homenajes. 28 scouts se certifican tras aprobar exitoso taller intermedio de lengua de señas. Siempre listo, ¿eh? Ocean Census busca nuevas especies en aguas australes y de la Antártica. Es un tremendo proyecto donde investigadores de 5 países analizan organismos invertebrados obtenidos en los fiordos australes hace 2 años. La expedición lo que busca es potenciar la taxonomía y descubrir los ecosistemas inéditos en el fondo del océano magallánico. 3 grados a esta hora en la ciudad de Punta Arenas. Vamos a ir de inmediato a los contenidos de portada del diario La Prensa Austral, su diario familiar.
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2: Lunes 28 de septiembre, edición de 28 páginas que trae entre sus crónicas el diario La Prensa Austral. Nueva condena laboral golpea a la Fiscalía Regional. Fallo dio la razón a abogada por vulneración de derechos reza el principal titular del diario La Prensa Austral. En crónica de la página 3, la Corte de Apelaciones dictó sentencia de reemplazo respecto del fallo de la primera instancia que no había dado lugar a la denuncia por, comillas, vulneración de derechos fundamentales. Orquesta Sinfónica Juvenil Regional deslumbró en aplaudido concierto. Esto fue ayer durante la jornada de la tarde en dependencia del Teatro Municipal José Bor, donde la Orquesta Sinfónica Juvenil hizo deleite de un repertorio impecable. Contratapa del diario, son las 7:44. Estamos revisando la prensa austral.
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2: Así se llama este programa hoy. Vecinos de las distintas poblaciones desfilaron en el aniversario número 70 del barrio 18 de septiembre. Caso licencias médicas, Tribunal Constitucional aparece en la página número 2 de un portazo a sancionada secretaria del tercer juzgado de letras. Abren investigación por el soborno en contra de interno que pagó por ingreso de teléfonos celulares. La página 20, muere carabinero baleado en la cabeza por delincuente extranjero durante un control policial. Otro abrazo para la institución, se suma un nuevo mártir. Página 14, Liceo San José, campeón nacional de futsal escolar sub-14. Felicitaciones, chiquillos. Miles de magallánicos veneraron a la Virgen del Carmen. Aparece en la página número 5 del diario en la portada. Representantes de la parroquia Santuario María Auxiliadora y sus distintas comunidades hicieron gala entonces del Día de la Oración por Chile. Los títulos del diario La Prensa Austral. Nos vamos a la región metropolitana. Nos vamos a Santiago. Este es el diario de Cooperativa. Santiago, 13,7 grados. La humedad relativa del aire alcanza el 59%.

0: Christopher Aguilera Fernández, perteneciente a la dotación número 42 de la comisaría de Radio Patrulla, recibió un disparo en la cabeza en medio de un procedimiento. El agresor fue abatido por un compañero del mártir. Era un ciudadano venezolano que tenía detenciones anteriores, según lo que informó la propia fiscalía. Son los títulos del diario de Cooperativo. Robbie Williams, el cantante inglés, se puso la camiseta por el entretenimiento en su regreso a Chile. Puso la roja. Cass pidió al Congreso acelerar las leyes de seguridad tras el crimen del cabo Christopher Aguilera. La Universidad de Chile cerró con empate la jornada doble ante Everton y avanzó cuartos de la Copa Chile. Ya vamos a hablar del fútbol. Ya vamos a hablar acerca de lo acontecido durante este fin de semana. Ya desde este próximo se retoma la fecha de la liga. Un contrabando mesozoico a aduana interceptó en San Antonio 222 fósiles marinos de 110 millones de años. En la región de Valparaíso, ataque armado a bus de hinchas de Colo-Colo en San Antonio dejó 5 heridos. Esto es la región de Valparaíso. En la región del Ñuble, reactivación de nevados de Chillán amplían a 2 kilómetros el perímetro de exclusión. Y en Arica, robaron de madrugada 3 camionetas municipales en Putre. Ya estaban a la venta, ¿sabe dónde? En Bolivia. Es el diario de Cooperativa. Saludamos a Wenceslao, ¿cierto? Que ya está dramático. Muchas felicidades. Vamos con los contenidos de portada del diario La Estrella de Chiloé. Capturen aisleños por intentos de asesinatos contra sus parejas en casa de Quinchao y también de Chonchi. Detenciones por femicidios frustrados quedaron ampliadas. Día Mundial del Turismo reúne en Chiloé a emprendedores en torno al aprendizaje. La tapa de hoy, lunes 28. Del diario La Estrella de Chiloé. Barrio Costanera de Castro comienza el proceso para forjar su marca y reforzar también su identidad. La Liga Nacional del Básquetbol Castro pierde ante Básquet UC y su único partido en la tanda de local por fases de permanencia. Potencia información sobre Bicentenario con cápsulas radiales. Dalcahue dejan preso a obrero por asalto armado a una locataria.
1: En la Carnaval FM, ya son las 7 de la mañana con 50 minutos.
0: 7 de la mañana con 50 minutos. Nos vamos de inmediato al diario La Opinión Austral desde la provincia de Santa Cruz.

restan 40 días a contarte el día de hoy para la visita del Papa León XIV que llega a la Argentina. Estará en Luján, Rosario y Buenos Aires. ¡Dale, campeón! Boxing festejó en casa y Ñirre se quedó con el título sub-12 en el torneo María Marta de hockey de pista. Scioli, un encuentro nacional en Santa Cruz, confirmó que el Calafate será la sede del Consejo Federal y del Foro Nacional de Turismo en el mes de octubre. La temperatura en la provincia de Santa Cruz, humedad relativa del aire alcanza el 100%, la sensación térmica es de 3 grados 5 décimas, vientos del este de 3 kilómetros a la hora, la temperatura en este instante es de 3.5 grados, la máxima probable para el día de hoy en Río Gallegos será de 7 grados. Mañana más despejado, una máxima de 10 y el miércoles 30, máxima de 11. Mínima de 5 grados. La opinión austral desde la provincia de Santa Cruz.

0: 9 y las 8 de la mañana. 9 y las 8 de la mañana.
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0: Buenos días, queridos auditores. Desde el Centro Meteorológico Marítimo de Punta Arenas daremos a conocer las condiciones meteorológicas para este lunes 28 de septiembre para la Bahía de Punta Arenas y Puerto Williams. Para la Bahía de Punta Arenas nos encontramos con una situación sinóptica de anticiclón inestable, con pronóstico de cubierto, una visibilidad buena de 10 kilómetros, reducción por chubascos. Viento calma a la dirección sur-sureste de 5 a 10 nudos, con una mar llana rizada en bahía y una temperatura máxima probable para la Bahía de Punta Arenas de 9 grados Celsius. Mientras que para la Bahía de Puerto Williams nos espera una situación sinóptica de anticiclón inestable, con un pronóstico de parcial nublado, una visibilidad buena de 10 kilómetros, viento calma con una mar llana en bahía y una temperatura máxima probable para la Bahía de Puerto Williams de 9 grados Celsius. Desde el Centro Zonal de Meteorología Marina de Magallanes y Antártica Chilena, informa el marinero primero, Portilla.
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Son las 7 de la mañana con 57 minutos. 7 de la mañana con 57 minutos. ¿Por qué no se lo vamos a los que están de cumpleaños hoy día? Muchas felicidades para quienes nacieron un día 28 de septiembre. Hoy es lunes, sí, no importa. Ojalá que lo haya celebrado ayer. Por último, tiene que sacarse las ganas todo el fin de semana, ¿sí? Y disfrutar hasta incluso dos meses, hasta octubre puede extender su cumpleaños. Muchas felicidades para quienes entonces el día de hoy celebran el día de su cumpleaños. Bendiciones y que lo pasen bonito.

0: Vamos a hablar acerca del fútbol. Una ficha acontecida durante este fin de semana. Yo sé que a usted le gusta el deporte. Vaya a andar con cosas, oiga. La Universidad de Chile cerró con empate. Oye, rimó. Everton avanzando a los cuartos de la Copa Chile. Los azules empataron en Ñuñoa. Eso aconteció durante la jornada del día de ayer. E hicieron valer el 2-1 global cerrando horas antes en el mismo recinto. Doble jornada del Estadio Nacional La Chile. Terminó cerrando 1-1 ante Everton por la revancha en los octavos de final de la Copa Chile. Y avanzó con un marcador global de 2-1 a la siguiente instancia, donde lo espera, ¿sabe quién? Nada más y nada menos que Deportes Antofagasta. No te pasaste, ¿ah? Triunfo pendiente, además, de ida en... La ida durante el último... No, pues todavía le quedan. Triunfo pendiente de ida durante el mediodía. Eso era lo que quería decir hoy. Oye, ¿qué más tenemos? Oye, pero ¿qué más tenemos? Las llaves de cuarto de final. Te las cuento ahora mismito, no hago. Yo sé que tú las estás esperando y poder escuchar, ¿cierto?
1: ¿Qué es eso de andar dejando?
0: Los cruces de las llaves de cuarto. Son las 8 en punto, ¿ah? Coquimbo Unido o Cobreloa versus Unión La Calera. Deporte Antofagasta ante la Universidad de Chile. Colo Colo ante los Delfines. Puerto Montt y el capo de provincia ante Deportes Concepción. Este se va a jugar, atención, el partido entre Coquimbo Unido y Cobreloa el 7 de octubre a las 7 de la tarde en el Francisco Sánchez Rumoroso, que va a definir el rival de los cementeros. Así no va a ir la cosa bien.

La Roja. Perdió por uno La Roja, ¿cierto? ¿Cuándo juega ante los Estados Unidos? El combinado nacional continúa su gira por Norteamérica en el estadio Energizer Pack de San Luis. La selección chilena continúa su gira por Norteamérica este martes 29 de septiembre, enfrentando a Estados Unidos en el estadio Energizer Park de St. Louis de Missouri. El partido está programado para las 9 de la noche y va a ser transmitido por la señal abierta de Mega. El combinado dirigido por Nico Córdoba llega a este cotejo tras su paso por Toronto frente a Canadá, donde cayó por un

Oye, viene el capo de provincia, ¿cierto? O'Higgins, O'Higgins, los de la Celeste. El equipo de Rancagua ganó 3-1 como visitante y cerró la serie con un global de 5-2 y va a enfrentar ahora a Deportes Concepción. 3-1 a Deportes Santa Cruz, estadio Joaquín Muñoz García. Los rancagüinos, que habían ganado 2-1 a la ida, se pusieron por un 5-2.

La programación de la llave entre Colo Colo y Puerto Mona, cuartos de la Copa Chile. ¡Ay, cariño! La llave comenzará este martes 29 en el Chinquihue y va a definir el martes 6 de octubre en el Estadio Monumental. Martes 29, duelo de ida, Deportes Puerto Montt versus Colo Colo a las 6 de la tarde en el Chinquihue. Duelos de revancha, martes 6 de octubre, Colo Colo ante Puerto Montt, 20:30 horas en la Ruca, en la casa, en el Monumental. Arriba Chile, oiga. ¿Qué hora es? Las 8:00.

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2: Buenos días, Oca Javier España. Que tengas una linda mañana en mi programa. Quedan 3 días y termina septiembre.
0: Sí.
2: Oca Javier España, última cosita.
0: Ay, ya no queda.
2: Te escucha muy bajito. Acércate más al micrófono.
0: Se nos va septiembre, preciosa. Hola, mi palomita, buen día.
3: Hoy día el 28 es San Wesen.
0: Eso, hueso para el lado.
3: Wesenlao.
0: Wesenlao.
3: Buenos días, Oscar España, gusto saludarte a un día 28. Está clarito, ¿ah? ¿Eh?
0: Sí, hermoso. Pues,
3: buenos días, Alejandrita. Buenos días, Adelita. Buenos días, Lucas Juan, buenos días Cristian, buenos días Caballero NN, muy buenos días Juanito, Dairita, muy buenos días a todos. Sí, pues estaba viendo que en octubre, Oscar, vamos a tener semana larga igual el día el 12 de octubre, ¿eh? Sí, pues.
0: Ese se celebra el día de los pueblos. Así es. Vamos a ir al corte y ya estamos de regreso junto a Leandro Santana para hablar acerca de actualidad de noticias, el periodista además de ITV Patagonia. Ya volvemos, ¿eh? 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No nos dejen de amar. ¿Cómo voy a dejar de amar?

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1: Ya son las 8 de la mañana con 11 minutos, 8 de la mañana con 11 minutos, estamos en vivo y en directo a través del sonido de la Radio Carnaval Patagonia.
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1: Nos acompaña el periodista Leandro Santana, le damos la bienvenida. Leandro, buen día.
2: Hola, buenos días.
1: Feliz semana, querido amigo, una nueva semana la que termina con este mes de diciembre, de este mes de diciembre,
2: ya quedamos rápido, ¿eh? Sí.
1: Vamos un poquito rápido, ¿cierto?
2: Ojalá.
1: Sí, acomoda un poco tu micrófono para que te escuche. No, no, pero sí, de frente, amigo. ¿Ustedes escuchan bien a Leandro? ¿Sí me escuchan?
2: Yo me escucho bien, ¿ah? ¿Eh?
1: ¿Te escuchas bien? Sí, sí, perfecto, fuerte y claro, entonces ya.
2: Por supuesto.
1: Ahí está, amigo. Bueno, para hablar acerca de las noticias que han acontecido y que comienzan con esta nueva semana.
2: Y lo que tenemos en diciembre, increíble, ¿ah?
1: ¿Eh? ¿Diciembre? ¿Septiembre no será, amigo, cierto?
2: No, te estoy imitando.
1: Ah, ya, perfecto, sí.
2: Bueno, partimos con desfiles. Desfiles.
1: Ya.
2: Porque tuvimos varios desfiles ayer en Punta Arenas.
1: Y nosotros los días domingos estamos acostumbrados a los desfiles, Leandro, ¿eh?
2: Pero desfiles bastante importantes, ¿ah?
1: ¿Eh? Ayer fue el Día de la Oración por Chile, ¿cierto?
2: Ayer fue el Día de la Oración por Chile. Esa es la primera noticia que les traigo, porque la Iglesia Católica conmemoró la que ya conocemos. Es la tradicional Oración por Chile, con una procesión y varios homenajes que se realizó a diversas autoridades y personas en general.
1: El reconocimiento también de aquellas personas que son parte de la comunidad feligrés, ¿cierto?
2: Exactamente, y ya. Esto se realizó en el Santuario María Auxiliadora y, por supuesto, para agradecer a la Virgen del Carmen, que sabemos que es patrona de nuestro país. Esta jornada incluyó reconocimientos a laicos de distintas provincias, no solamente de Punta Arenas, sino también de toda la región, y fue también una procesión con un recorrido por el centro y diversas presentaciones artísticas.
1: Las condiciones térmicas a esta hora en la ciudad de Punta Arenas son de 3 grados. Hay un anuncio incluso de un día bastante agradable. La presión en milibares 1022.
2: Hay un frío, ¿eh?
1: Temperatura máxima 6 grados para el día de hoy.
2: Frío.
1: ¿Sí? ¿Siente frío? Sí, también. Sí. ¿Qué más tenemos en materia de noticias? Son las 8:13.
2: Otro desfile.
1: ¿Otro desfile?
2: Pero ahora en el barrio 18 de septiembre.
1: Ah, qué lindo, ¿ya?
2: Hablabas de cumpleaños en la mañana. Bueno, ellos están, ¿sí?, de cumpleaños.
1: Sí, claro.
2: Porque celebran 70 años de historia comunitaria. Con un multitudinario desfile conmemoraron un nuevo aniversario del emblemático barrio 18 de septiembre. Así que les mandamos un abrazo a quienes viven allá, quienes forman parte de esa comunidad también.
1: Y que tiene plena vinculación con Chiloé, precisamente el barrio 18 de septiembre.
2: Sí, hay que hablar de eso también.
1: La historia fundacional prácticamente.
2: Exactamente, porque gran parte de las personas que viven en el barrio 18 de septiembre, y es algo que no solamente pasa ahí, sino que pasa en toda la ciudad, en toda la región en general, es que las comunidades chilotas comenzaron a desplazarse hacia nuestra región, empezaron a vivir en barrios como el barrio 18 de septiembre.
1: Población Calisto, población El Pingüino, ¿cierto?
2: Todas las poblaciones de Punta Arenas, en
1: Carlos
2: realidad.
1: Carlos Ibáñez, ¿cierto? Barrio Prat también. Bueno, como dices tú, gran parte y todas las comunidades además se trasladaron hacia otras comunas, por ejemplo, a otras localidades. Por ejemplo, el caso de quienes viajaron a Tierra del Fuego, quienes se fueron a San Gregorio.
2: No, y ahora que hablas de comunas, justamente el barrio 18 está peleando para ser una comuna.
1: ¿Quiere ser comuna? Ah, sí, es un sueño de muchos años.
2: ¿Qué te diría yo? ¿Qué te podría decir yo? ¿Qué podría opinar?
1: ¿Qué población tiene más o menos el barrio 18 de septiembre? ¿Unas 20.000 personas o no? ¿Un poco más?
2: Más, un poco más, diría yo.
1: ¿Y qué se requiere para ser comuna?
2: Yo diría la extensión. Y no solamente las personas, porque si hablamos de comuna y nos vamos a Puerto Williams, vemos que hay una diferencia de población importante. Pero lo que importa es su superficie al final.
1: O sea, ser habilitante como comuna.
2: Exactamente.
1: Hoy día tiene banco, supermercado.
2: Eso mismo.
1: Consultorio, policlínico.
2: Exactamente. O sea, que tenga todos los servicios. Sí, exactamente. Que tenga todos los servicios y ahí obviamente podría considerarse una comuna porque tiene todo para subsistir.
1: Pero eso ya lo tiene.
2: Tiene que ser declarado oficialmente como comuna.
1: 8 de la mañana con 14 minutos. Saludos y abrazos para nuestros vecinos, residentes de una hermosa población, de un barrio como conocemos hoy día tradicionalmente, que fue piloto además del barrio comercial, ¿cierto? De Cercotec. Y aparte de aquello, agradecer a los vecinos, que gente muy antigua que todavía reside en ese lugar y que recuerda con mucha nostalgia y cariño, de forma muy romántica, que las calles tenían números. Hoy día todavía conocemos y hay unos carteles que hablan acerca de la calle 7, que es hoy día la Martínez Aldunate, ¿cierto? La calle 1, la 2, la 3, la 4 y hasta la 15.
2: O sea, yo, por ejemplo, que tengo 22 años, yo no me sé mover con esos números, pero la gente que vive ahí sí sabe. Si uno le dice la 12, ellos saben dónde es la 12.
1: Con la pura 8 nomás, que no, esa micro que no pasaba nunca, ¿cierto?
2: ¿Dónde se me quedó yo?
1: Sí. Son las 8 de la mañana con 16 minutos, hay más noticias. Está Leandro Santana junto a nosotros aquí en Despierta Carnaval.
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1: Ya, eso lo vamos a cambiar para ponerle que está Leandro. Porque...
2: Hoy una muy buena noticia, Yomicet Montero, no sé si te suena ese nombre.
1: Yomicet, sí, claro. 20, bueno, me suena a 20 de abril.
2: Sí, bueno, hubo un conflicto ahí que no vamos a ahondar mucho en el...
1: Un incendio.
2: Sí, bueno, fue una explosión de gas que lamentablemente terminó con varios daños.

0: para poder sumarse a lo que ha sido todo este esfuerzo logístico también, porque si tú lo piensas, irse a Santiago de por sí es caro.
1: Sí, claro.
0: Y irse a tratar una cualquier cosa es más caro todavía, entonces también es súper importante recalcar
1: Tengo
0: eso.
1: Tengo entendido que está la hermana, una hermana o la cuñada y la mamá de él en Santiago y han tenido que lidiar con todos los costos que ha demandado esta, reitero, 18 veces intervenciones quirúrgicas. Afortunadamente la ISAPRE está cubriendo gran parte de esto.
0: Exactamente.
1: Pero se requiere para lo logístico, se requiere recursos. ¿Qué actividades hay, Leandro?
0: Bueno, tenemos el Onda Fest.
1: ¿Ya?
0: Muy cerca, que se acerca. Y bueno, esto se enmarca dentro de todo el apoyo que de la comunidad que ha habido, porque esta no es la primera edición de este Onda Fest.
1: No, claro,
0: en un ratito les contamos en qué consiste. Sino que luego de que él despierta, ¿no?, y toma conciencia de la magnitud de este accidente, él reconoce estas muestras de apoyo que ha recibido durante la recuperación y, bueno, cadenas de oración, actividades solidarias y todo esto vinculado con las personas mismas del ambiente del automovilismo del que él participaba hasta su accidente. Entonces, bueno, este accidente significó la pérdida total de la vivienda, muchos elementos personales y obviamente también elementos relacionados con su vida deportiva. Y eso fue, yo creo, algo muy impactante para él y para toda su familia.
1: Un hombre vinculado al mundo del deporte motor, ¿cierto? Desde incluso el cuarto de milla Honda, creo que eran parte de la familia que, bueno, hoy día, yo me sé, hay toda una campaña, hay una cuenta de apoyo también, tienen un número de WhatsApp por si hay personas que desean hacer su aporte de manera espontánea antes de que sea la jornada de Onda Fest.
0: Pero quiero andar en el Onda Fest.
1: Ya.
0: Voy a la Onda Fest porque es algo de lo más importante que está organizando la familia y es una de las formas más importantes de poder reunir fondos. Y es la tercera edición. No es ni la primera ni la segunda, la tercera edición del Onda Fest. Y esto va a reunir aficionados del mundo motor, específicamente aficionados del mundo Honda, que se va a realizar el próximo 24 de octubre, desde las 14 hasta las 21 horas en los estacionamientos de INACAP.
1: Agradecemos a INACAP, como sea, además que ha incorporado dentro de su espacio la posibilidad de poder desarrollar esta fiesta motor en honor de Josy, entonces, para poder ayudarlo, ¿cierto?
0: Uno no lo creería, ¿no? Uh-huh. Uno no creería que instituciones educativas entregan también sus instalaciones para esto, pero la verdad es que es bastante bonito que INACAP entregue sus instalaciones. Pero hablando de la inscripción,
1: ¿fecha?
0: También.
1: ¿Sí? ¿Fecha?
0: El 24 de octubre.
1: 24 de octubre, perfecto.
0: Desde las 14 hasta las 21 horas. La inscripción va a tener un valor de 10.000 pesos por automóvil. O sea, si un aficionado Honda, ahí fueron súper claros, tiene que ser un Honda, ¿sí?
1: Sí, claro. O puede llevar algún clásico también incluso.
0: Algún clásico también puede ser. Y el ingreso para las personas va a tener un costo de 1.000 pesos. Aún así, los menores de 12 años van a tener la entrada gratuita para que puedan disfrutar también del activo.
1: Buenísima. Hay que ayudar entonces a acompañar a Josy Met, ¿cierto? A raíz de lo que acontece con esta jornada de apoyo. A mí no me extraña que, por lo general, los magallánicos reaccionamos de forma inmediata,
0: sí,
1: y
0: siempre
1: acudimos a este llamado. Bueno, a propósito de ello, ya en noviembre se nos vienen las jornadas por la rehabilitación en Magallanes. Tiene fecha, próximo 21 de noviembre.
0: Ahí vas a estar tú, me imagino.
1: Pero sí, vamos a estar acompañados, como todos los años. Y tienes que estar tú también.
0: No, yo también.
1: Sí, todos. Vamos con más noticias, atención. Son las 8 de la mañana con 20 minutos. Está Leandro Santana aquí conversando con nosotros hasta ahora en el programa. Corrida también durante este fin de semana que desarrolló el ejército.
0: Me leíste la mente.
1: Estuvo muy entretenida, además con muy buen marco de público también.
0: Sí. Oye, sí, más de 1.000 personas participaron en la tradicional ya corrida del ejército de Chile en honor a las glorias del ejército, una actividad que permite cerrar también las conmemoraciones de septiembre aquí en Punta Arenas. Y el evento fue organizado justamente por el Regimiento Logístico número 5 de Magallanes y retomó su formato presencial luego de varios años de suspensión debido a la pandemia. Y esto se desarrolló en la costanera de Punta Arenas, convocó a familias, niños, clubes deportivos, corredores aficionados, personas que participaron junto a sus mascotas y también, obviamente, a las mismas personas que son parte del ejército, ¿no? Y hay que decirlo que esta jornada superó con creces las expectativas y permitió reunir a 1.000 participantes. Ahí desde la organización nos comentaban que esperaban a 700 personas que estaban inscritas, pero llegaron muchísimas más.
1: Bueno, hay otra actividad que es el Social Run Rosa Extremo. Va a ser entre de Arica a Punta Arenas. Sábado 10 de octubre en Arica y el sábado 10 de octubre a las 11 de la mañana aquí en Punta Arenas. Corremos y caminamos.

0: Unidos por la concientización sobre el cáncer de mama.
1: A propósito de aquello, quiero contarles que ayer estuve con, durante la jornada de la tarde, con personal del Hospital Clínico en la zona franca de Punta Arenas, porque ayer se celebró el Día del Donante también, del donante de órganos, y quienes han vivido, obviamente, para contarlo, y de forma muy generosa, hablaban acerca de cómo puede adaptarse a la vida después de haber sido... parte de una donación.
2: Bastante bonito también que se conmemoren días así, te digo yo, porque hay muchas conmemoraciones mundiales que tenemos, conmemoraciones nacionales, pero también hacer conciencia sobre lo que significa ser donante es súper importante, creo yo. Porque no es algo que todas las personas quieran hacer abiertamente, no es algo que a veces nazca y que hay que pinchar un poquito más, literalmente. Para que se le pueda hacer.
1: Donante de riñón, donante de, hasta incluso de hígado, corazón, ¿cierto? Todo lo que alguna. Incluso si usted se quiere sumar como donante, lo puede hacer siendo donante altruista de sangre. Nunca está de más acudir a aquello. Vienen a cantar los hermanos Duarte. Aquí está Benja Duarte, Leo Duarte, y nos traen Dormir Cansado, un clásico, un hitazo. Volvemos, son las 8 de la mañana con 23 minutos. Somos la Carnaval, la radio y la gente de trabajo.

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1: Bueno, ya les contaba yo que los hermanos Duarte vinieron a cantar un ratito aquí al programa y nosotros vamos a retomar el diálogo con la condición térmica para el día de hoy. Reitero, repaso esta información, mucha gente me pregunta acerca cómo se va a portar el tiempo el día de hoy. El cielo estará principalmente despejado, con una máxima probable de 6 grados, viento de 9 kilómetros a la hora. No hay anuncio de lluvia ni para hoy ni para mañana, solo probablemente podamos tener lluvia recién hasta el día viernes 2 de octubre. Y eso va a ser desde las 6 de la mañana.
2: Algo de sol no vamos a tener.
1: No, o sea, cielos parciales.
3: ¡Feliz!
1: Un poquito de sol, un rato.
2: Pero hoy día hubo un amanecer con una luna gibosa increíble, ¿eh?
4: Me gustó el atardecer.
1: De ayer sí, estuvo muy bonito.
4: Rojito.
1: Los colores, siento esos arreboles. Sí. Hoy día durante la mañana también tuvimos algunas postales ahí llenas de colores. Oye, estábamos conversando que hoy hay una efeméride bien particular que habla acerca de el Día Mundial de la Noticia.
4: Bueno, en realidad, el nombre formal sería el Día Internacional del Derecho de Acceso Universal a la Información. No sé si alguien recordará cómo era acceder a la información antes.
1: Complicado.
4: Bien complicado, pues. Entonces, por eso a alguna persona se le habrá ocurrido conmemorar este día, que también se puede decir el Día Mundial o Día Internacional de la Noticia.
1: Oye, a propósito de lo que hablábamos de Nante, ayer fue el Día Nacional del Donante de Órganos y de Tejido del Cuerpo Humano. Fecha que además se instituye en nuestro país, esto es temprano, del año 1995, el 27 de septiembre. Esto fue debido a que Pamela Toledo, una niña de 12 años, falleció en Talca producto de un ACV. Semanas antes había manifestado su deseo de donar órganos, lo que fue respetado por su familia. En su memoria, en Chile, en este día se conmemora el Día Nacional del Donante de Tejido y del Cuerpo Humano. Y ayer también se celebró el Día Mundial del Turismo.
4: Hoy acá en una región que estamos llenos de turismo, mínimo que se celebre un día acá. Ah, hablando de turismo.
1: ¿Ya?
4: Me hiciste prender el foco. Autoridades en el Muelle Prat, también coincidiendo con el primer zarpe del Magellan Explorer de Antártica 21, hicieron una entrega simbólica, también una entrega informativa y enmarcada en el Día Mundial del Turismo en cuanto a la protección de la explotación sexual de niños, niñas y adolescentes.
1: Perfecto.
4: Y eso fue en el marco del Día Mundial del Turismo y también de esta primera, este primer acercamiento que tuvimos también con el zarpe de un coloso hermoso que tiene el Antártica 21.
1: Oye, sí. Creado en el año 1980, conmemora la aprobación de los estatutos de la Organización Mundial del Turismo, 27 de septiembre del año 70, que tiene por objetivo resaltar el importante papel que desempeña el turismo en la preservación y promoción del patrimonio cultural y natural de todo el mundo. Eso que además, antes era raro, pero los días domingos acá se cerraba todo, ¿cierto? Y hoy día han leído perfectamente, quienes hoy día trabajan precisamente en el ámbito del turismo, la hoja de ruta de los viajeros.
4: O sea, si cambiamos o si comparamos el centro con los centros comerciales grandes, ahí podemos ver sí que hay una clara diferencia.
1: Todavía falta
4: un poco, pero eso también es porque han aumentado los arriendos en el centro, porque la gente ya no prefiere venir al centro, sino porque la oferta se ha trasladado hacia la otra periferia. Nos vamos al mall, nos vamos a Zona Franca, que tiene una oferta más amplia, y hartos locales también. Y eso no necesariamente es bueno para el comercio del centro, no estoy diciendo eso para nada. Pero eso, responsabilidad de quién será, hay que verlo. Hay que verlo, y es un tiempo también que nos obliga a pensar en todas las implicaciones económicas que tenemos.
1: Bueno, se hace necesario amplificar, darle eco además a el turismo local, ¿cierto? Para ayudarlo. Yo creo que esto es una forma en la cual el Estado puede colaborar, ¿cierto? Y decir, ¿sabes qué? Vamos a generar más subsidios para el desarrollo de la hotelería, de los turismos, de los restaurantes, para impulsar el turismo, porque gran parte aquí de los capitales son de
2: privados.
4: ¿Y cómo fomentamos el turismo, por ejemplo, en Torres del Paine, que es un parque nacional y que lo mostramos tanto y que decimos, ay, la octava maravilla del mundo y todo? Pero faltan incentivos todavía, faltan cosas todavía, y el Estado, si bien se ha puesto mucho, todavía falta mucha seguridad. Los veranos todavía nos llegan noticias de que hay incendios forestales. Entonces también cuidar nuestros espacios naturales es parte de cuidar el turismo que tenemos ahí.
1: Ahora que ya...
3: Ya llegó la primavera.
1: Oye, nos vamos. Muchas gracias, Leandro, por habernos acompañado este rato aquí en el programa.
4: No, muchas gracias.
1: Importante este Día Mundial del Turismo, el día de ayer, y hoy día el Día Mundial del Acceso a la Noticia y a la Información. A pesar de que hoy día los medios más tradicionales o análogos se han ido perdiendo en el tiempo, la digitalización, el uso de la inteligencia artificial ha abierto otros campos ocupacionales. Que van, obviamente, que muchos de ellos se hablan acerca de qué vamos a hacer acá. ¿Cómo resolvemos esto de más impresiones de diarios, menos digitalización, o más digitalización y menos medios tradicionales?
4: Incluso se dice que podemos desaparecer gracias a la inteligencia artificial, que lo hace todo.
1: Nosotros vamos a desaparecer ahora. Son las 8 de la mañana con 32 minutos. Nos reencontramos mañana para seguir animando Despierta Carnaval. Muchas gracias, Leandro.
4: ¿Nos reemplaza la IA ahora o no?
1: Sí, ahora viene la IA...
4: La IA del peladito regala.
1: Exactamente. La IA es IA. Muchas gracias, amigo.
4: ¿Eh? No, muchas gracias a ti. ¿Eh?
1: Buen día. Igual. 8 de la mañana con 33 minutos. Chao. Hasta mañana.
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buenos días. ¿Cómo están ustedes? Bienvenidos a otro día más aquí en la mañana con Sabor a Carnaval. ¿Quién les habla? Miguel Ángel Castillo, el peladito regalón de la número uno, y en los controles de DJ Chan Quater. Listo para entretenernos. Listo para entretenerlo y que sea un día pero excepcional, que sea un día espectacular, que todo lo que pongamos en manos se les cumpla, que todo lo positivo vaya, chiquillos, póngale Wendy nomás la vida, porque esta es una sola. Si no la vivimos, hay que verla concho como sea, ¿no? ¿Ah? Y sin más preámbulo, aquí comienzo la mañana con Sabor a Carnaval.

0: tengo, te mantengo, ya te tengo lo que voy a darte. Oye, ¿ustedes cómo están? ¿Bien?
1: ¿Sí?
0: Qué bueno. Qué bueno, me gusta eso cuando la gente está bien. ¿Ah? Sí, estoy buscando la temperatura. Ahí está. 3 graditos en este momento. Está soleada, ¿eh? Sensación térmica de 2 grados. Sí, está fresquito. No está tan helado. Así como decir... ¿cómo se llama esta? No, para nada. Es como que... ¿cachai, no? Sí, porque cuando este clima está como así, como... sí, ¿viste? Así. Qué bueno, que yo le ayer, boludo. Cosa. Yo te tengo, te mantengo, yo te tuve y yo te doy. Nosotros estamos aquí en la 103.1 FM, Radio Carnaval Patagonia, para entretenerlo, para poner la mejor música que usted pueda disfrutar de toda la musiquita que nosotros colocamos para que ustedes disfruten. Y no sé qué más decirle. O sea, que estoy chuleado ya. Esto no es para mí. No estoy para esto.

En la Carnaval Patagonia ya son las 9 de la mañana. 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

York. Oye, una gana de conocer Nueva York. ¿Alguna vez voy a conocer Nueva York? ¿Cachai? O sea, de alguna forma. Sí, ¿por qué no? Siempre hay que soñar con. ¿Eh? ¿Te imagináis? Yo ahí. Yo de repente ahí. Señorita. Señorita, ¿me puede traer una bebida? Ah. Una coca loca. Qué lindo sería volver. ¿Ah? Volver, iba a decir volver. ¿Ah? Iba a volver a Nueva York. No, que la hice. Oye, ya, nosotros seguimos, pues voy a arreglar el WhatsApp, que no sé qué le pasó a esto, pero lo voy a arreglar ahora. ¿Sigamos? Que tú me sigues, que yo te sigo, que nos seguimos. Vamos con con Amar Azul y después Américo en esta hora de la mañanita aquí en la Radio Regalona. Este es el tercer polvito. Anda, él.

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0: Igual el sapo este.
1: Vamos a ver.
2: Y eso que yo no sé.
1: Oye, acá tengo un mensaje de nuestra amiga, ahí lo arreglé. Buenos días, Miguel Lindo. Comienza semana, la última de septiembre. Sí. Saludos de todo Chile, de tus amigas, las chicas de Calypso. Besos de parte de Alicia. Ahí llegando los mensajitos del WhatsApp de Radio Carnaval Patagonia. ¿Qué más tenemos?

Y haga silla porque está abierto en otro lado. Ahora, ahí está. Ahora sí. María también nos envió un WhatsApp. A ver qué dice María.

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De la raza. Oye, sigamos con más musiquita. Sí, me gusta a mí. Vamos a ver a quién ponemos acá. Vamos a cachar ahí a American Sony y Andy Rivera, ¿te parece? Ya vamos con la más alegre del día, el Radio Carnaval.

0: 9 de la mañana con 26 minutos, 9 con 26. Seguimos aquí en la más alegre del día. Alejandrita, ¿cómo está? Buen día.
1: Buenos días, peladito, lindo día lunes. Besito en tus cachetitos.
0: Igualmente, sea un gran comienzo de semana también, Alejandra, para ti. Cuatro grados, parcial desde soleado. Tenemos en este momento con la sensación térmica de 4 grados. O sea, estamos manteniendo la temperatura en relativa aquí en nuestra capital regional, Punta Arenas. Hoy aprovecho de saludar a toda la gente de la locomoción colectiva que a esta hora de la mañanita también está junto a la Radio Carnaval. También saludar a la gente de trabajo que está en este momento poniéndole el hombro, poniéndole Wendy. Sí. Todavía me quedan indicios del resfrío último que tuve. ¿Eh? Sí, pues. Vamos con más música.

0: 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Ya son las 9 de la mañana con 31 minutos. 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
1: Inocente, pobre amigo. Oye, son las 9 de la mañana con 45 minutos. Seguimos saludando a la gente que nos está enviando su WhatsApp a la radio. En el más 569-7791-0324. Repetimos, más 569-7791-0324. ¿Qué tenemos por acá? A ver, veamos. Sí. Acá está. Dice, buenos días, Peladito, que tengas una excelente semana. Me gustaría que volvieras a hacer la sección de yo te lo pido y tú me lo pones. No, esa sección sí la hacemos. Ya, a las 10 la vamos a tirar, ¿ya? Pero se llama tú la pides y yo te la pongo. Así. Juego de palabras. Me dice, pues, yo te lo pido y tú me lo pones. No, pues es tú la pides y yo te la pongo. Así es. Así se llama la sección. Tú la pides y yo te la pongo. ¿Te parece un ratito más? A las 10 la largamos, ¿ya? Tú la pides y yo te la pongo. Después viene solamente la puntita. Eso es otra sección. Otra sección que también goza mucho la gente. No, pero goza ya, puedo decir literal. Later. Okay, ¿no? Sí. Así que un ratito más vamos a ponerte esa sección, no te preocupes. ¿Ya? Sí, pues, y nosotros seguimos con más música porque nos vamos con Chayi, mi compadre, mi hermano gemelo, mi brother, mi sister, mi pana, mi guachalón derecho, mi guachalón izquierdo, eso. Pues.
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2: Voy a aprovechar para saludar también a la gente de la Contro, a mis grandes amigos de la construcción que también nos están escuchando a esta hora de la mañanita, siempre ahí con su audífono, con su radio, ahí están para avanzar más rápido la vequita, pues sí, así es la cosa, porque ponemos buena música, pues sí. ¿Ah? Sí, pues, pero para todo, generalizado, para los enfierradores, los pintores, los albañiles, los... ¿qué más hay ahí? Eso que hacen esas cosas, eso que hacen esas otras cosas también. ¿Ya? Así que un abrazo muy grande para todos ellos quienes escuchan Radio Carnaval Patagonia. También te quiero saludar a todos los almaceneros. ¿Ah? Hay harta gente, hay harto almacén que nos escucha. La otra vez, hace un tiempo atrás, fui a un almacén ahí por... ¿cómo se llama esa calle? Se me olvidó la... ¡Ay, se me olvidó la eres! Pero ellos saben, a lo mejor de lo que estoy hablando, fui a un almacén a comprar unos milcaos que estaban pero espectaculares, ¿ya? Y oye, muy, pero muy buena onda ellos, muy crendones. Entonces, de repente, claro, ellos me decían ese día, nosotros no somos de llamar, po, ¿ah? No somos de llamar ni tampoco WhatsApp, ni nada de esas cosas, pero sí lo escuchamos todos los días, nos reímos de sus tonteras, así que muchas gracias, me decían. Así que un abrazo grande para ellos, ¿ah? Exactamente, uno no puede dimensionar de repente cuánta gente te escucha, dónde te están escuchando. Hay gente que está trabajando y obviamente que si estás escuchando la radio no te va a estar mandando mensajes, si están trabajando los viejos malos para el cacho. ¿Eh? No, po, no, no. ¿Qué decía así el que era el manager de Willy Sabor? Sí. ¿Cómo se llama ese hijo? Oye, ando re malo de la memoria. No me acuerdo. Pero me queda que la duda. No era Norambuena, pero era. Es dueño de una radio ahí en La Serena. Y yo de un canal de televisión. No me recuerdo muy bien cómo se llamaba.

0: Vamos a ver, ¿cómo se llama el ex manager de Willy Sabor?
1: Me sube la Viagra.
0: Me sube la
1: Viagra.
0: Roberto Dueñas, ahí estaba. Roberto Dueñas, no me quedé con la Dueñas.
1: Sí, claro, ¿cómo no? ¿Tú crees? ¿Tú crees que nosotros sí?
0: ¿Qué le bastante viene a Roberto Dueñas? Ya se alejó de esa cosa mediática. Que no le hacía bien tampoco, ¿no? ¿Ah? No, ¿no? No le hacía bien, pues sí. O sea, no le hacía bien. No sé si no lo hacía bien, pero no lo hacía bien. O sea, no lo hacía. No. Ah, no le estaba haciendo bien, ahí está ya. ¿Qué? Pues se metió mucha cuestión el loco, ¿no? Ya. Vamos con The Latin Sound, ¿te parece? 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

En la Carnaval FM, ya son las 10 de la mañana, con 2 minutos. 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
1: Señoras y señores, a petición de todos, comenzamos con esto, con la sección más querida por muchos,
2: odiada por otros,
1: mal copiada por otros. Esto es para que tú veas tus canciones en el tour.

¿Quieres enviar un WhatsApp al más 569-7791-0324? ¿Anotaron? Ya, abrió otra vez, se lo voy a dar. Más 569-7791-0324. ¿Ya? Entonces mandas un WhatsApp y dice: oye, Pladito, ¿sabes qué? Quiero escuchar un tema a tanto y se lo dedico a tan persona. ¿Ah? Oye, también podríamos hacer eso, ¿ah? El tú la pides, yo te la pongo, dedicado para, ¿ah? Para, no sé, pues si, para alguna mujer que esté así como despechada y decir: ¿sabes qué? Quiero mandarle un saludo, un falso amor a este con... No, nunca tanto, pero... Otro, un saludo, quiero mandar dedicarle una canción a mi suegra, una cuestión así. O quiero dedicarle una canción a mi ex, güey. Ahí usted la busca, ¿ah? Más 569-7791-0324. Ya comenzaron a llegar los WhatsApp a pedidos de las canciones de El Tú la pides y yo te la pongo, ¿ah? Me están pidiendo la canción del grupo Llórame Ya. No, el grupo se llama Play y la canción se llama Llórame Me Llama. Llórame Me Llama. Llórame Me. ¿Cómo es la cuestión? Llora Me Llama. Llora Me Llama. Ahí está, Llora Me Llama. Ya, pues vamos entonces con el primer tema, petición. Esto es Llórame. No, Llora. ¡Ya! Ahora sí, vamos con el primer tema, petición. Llora Me Llama. Ahí sí, pero no pude decirme.

0: Vamos a la canción Llora Me Llama. ¡Ahí!
1: ¡Bien lo dije!
2: ¡Bravo! ¡No puede ser!
0: Y a ver qué dice por acá. Héctor de la Barría, ¿cómo está? ¿En patas para arriba?
3: Ah, Héctor de la Barría.
0: A ver, ¿qué me dice Héctor de la Barría?
4: Hola, amiguito, niña, peladito.
0: ¿Cómo está?
4: Usted tenga muy buenos días, ¿eh? Tata Luna, quería pedirte un temite musical. Escápate conmigo, dedicado para mi amor, la Cristi.
0: Ya, a ver. Escápate conmigo. Ya. Ya pues, ahí va entonces para Héctor de la Barría, que le dedica esta canción a su mujer. ¡Ah, qué tan clara! Esto es Escápate conmigo.

0: ¿Qué dice Adela por acá? Buenos días.
1: Buen día, Beladito. Buen inicio de semana. Que sea una maravillosa semana para ti. Besitos en tus cachititos. Igualmente para todos los que te están escuchando. Temita que yo quiero pedir, Peladita, si es posible, es el regalito de María José Quintanilla.

acá. Acá no, no hablemos de política, ¿eh? No, no quiero nada de política yo. Vengan acá con la cuestión dedicada a este otro, y nada de política acá. ¿Ah? Pero vamos a colocar el tema, el regalito, ¿eh? Vamos a entregar el regalito. ¿Eh? Vamos a entregar el regalito, ya era hora.

0: que lo haya pedido nuestra amiga Adela. ¿Eh?
1: ¿Y quién te dijo que es de política? Yo no te he hablado de política. Coincidencia de nombre nomás, pues.
0: Ah, ya.
1: Esto va a ser no pena. Ya, que... Gracias, Cotanilla. Gracias, Cotetito. O sea, gracias, peladito.
0: Gracias. Vamos a ver a Alejandrita.
2: Yo quiero un temita de Miguel Gallardo, Muchachita.
0: Muy

0: Le gusta la enfermedad.
1: Esta canción, ¿sabes qué? Yo te voy a contar la historia de esta canción, ¿ah? Esta canción, para que ustedes sepan, Miguel Gallardo la hizo cuando estaba en el África. ¿Sabían ustedes o no? Ah, no me creen, ¿verdad? Miguel Gallardo grabó a hacer su videoclip allá al África y entonces cuando y la canción todavía no tenía título, entonces de repente vio un montón de monitos, chitas, monas chitas, entonces le puso muchas chitas. Entonces, historias que nadie sabía contar.

0: En la Carnaval FM ya son las 10 de la mañana con 31 minutos. 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

0: Estamos de vuelta en el Tú la pides y yo te la pongo a esta hora de la mañanita. Vamos con él a ver qué nos está pidiendo por acá. Oye, mira, harta sintonía. ¿Qué?
1: Peladito.

0: Sí, pero...
1: Oye, pero ¿por qué nadie me cree? Ya, acá nuestra amiga nos pidió una canción. Ah, nos pidió dos canciones. Ah, acaparadora. Ah. Tenemos en este momento una acaparadora. A ver, ¿quién es esta? A ver. Cookie. Tiene dos canciones. Tiene la de Cazú con otra y Noche de Bruja. Ya, vamos a colocar Noche de Bruja, pero más rato, más tardecita vamos a colocar la otra para que le demos la, también a otra gente también su cáncer, ¿ya? Esta canción entonces la pidió nuestro amigo Coqui. ¿Amiga o amigo? No, no. Noche de Brujas, te amo para siempre. Ay, ay.

0: Amo para siempre, que la pidió nuestra amiga o amigo Coqui. ¿Qué más tenemos por acá? Veamos, estamos en la sección Tú la pides y yo te la pongo, ¿eh? Tienes que solamente pedir tu número, o sea, tu... Tienes que solamente pedir tu temita al WhatsApp de la radio, más 569-7791-0324. Vamos.
1: Hola, peladito regalón, te habla la Maricristi.
0: Hola, Maricristi, ¿cómo estás?
1: ¿Cómo estás? Tantas lunas.
0: ¿No es cierto?
1: Amiguito, iba a decir otra cosa, pero después me acordé. Yo aquí le digo a mi esposo. ¿Ah? Ay, ay, ay. Oye, quiero pedirte una canción de Alanis Lagos. Lo quiero todo contigo, por favor.
0: Ya.
1: Peladito, vamos. Regalón. Muchas
0: vamos.
1: Gracias.
2: De nada, lo quiero todo contigo.
0: Lo quiero todo contigo. Así es, ¿sabes? ¿No? Ya. Ahí la vamos a buscar, ¿ya? La vamos a buscar porque no la encontré acá. ¿No está acá? ¿Se llama así? ¿No? A ver, vamos, busquemos por Alanis. Ah, yo quiero todo contigo. No es lo quiero todo contigo, es yo quiero todo contigo. Así por eso no la encontrábamos. Ya, ahí va tu temita musical, Maricristi, para Olavarría, patas para arriba.
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¡Qué buena sección! ¡Qué buena, qué buena, qué buena, qué buena, qué buena historia! ¡Ay, Dios! Ahí la gente sigue pidiendo sus canciones musicales. Y ahí nos pidieron una canción de Cazú. Aquí está la de Cazú. Ahora la encontré. ¿Ya? Vamos a ver. Y esto dice...

0: Sharao. Está buena la canción, ¿eh? Cazú. Sí, pues sigan pidiendo sus temitas nomás. No hay ningún problema. Aquí lo estamos tratando de colocar todo nomás. ¿Eh? Yo lo pongo todo nomás. Y aquí tanta. No, la puntita de otra sección. Pero esa la vamos a planearla. ¿A qué hora la colocamos? Porque. ¿Ah? Sí. Un tanque, perdón. Me canta. Oye, voy a salir a la calle, a ver cómo está la calle. ¿Cómo está afuera? Está mala la cosa acá. Mejor no me entro. Oye, sí, yo lo que pasa es que estaba viendo acá lo ¿cómo se llama? De Chancuate cuando hizo el servicio militar. Me estaba contando. Ese sí que es tonto. ¿Viste que estaban ahí en la fila haciendo el servicio? Y Chancuate estaba metido ahí, pues. Y le dijeron ya, atención. Y le dijeron viste que estaban todos ahí y resulta que Chancuate manejaba un tanque, pu. Y cuando le dijeron, ¡levanten armas! Y tratando de levantar el tanque, mira qué tonto. Mientras su compañero ya había levantado sus armas. Qué tonto, ¿qué? ¿No cacharon? El manejaba el tanque. Entonces, levanten armas. No. Ay, Dios. Ah, ya no te gustó a ti. ¿Qué pasó?
1: ¿Quién es él?
0: ¿Vos qué me gustó? Noel, estoy buscando a Noel. ¿Noel se llama? A ver. Noel. Mira, sale puro Noelia. Pero Noel no sale. Bueno. Ah, Karim León, nada que ver. Noel con Karim León. Pues.

A ver. A ver, vamos a ver qué me sale de este de. Ya, vamos con este temita de Carin León. Se llama Que te tengo. ¿Sí?

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Ya son las 11 de la mañana con 2 minutos. 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

Primero vamos con los titulares de la prensa austral para el día de hoy. Lo que en la mañana nos dice, la tarde es historia. Desayúnese con la prensa austral, mi diario regional de este día lunes 28 de septiembre del 2026, saludando en el onomástico a todos los Wenceslao. Mira, Wenceslao, ¿te acordás del chiste del Wenceslao? ¿Cómo se pone Wenceslao? Más, más serio, serio, serio, por favor, se las noticias. Muy bien, la prensa austral en su edición número 25.723 dice lo siguiente. En la foto portada y noticia, perdón, la contraportada de la prensa austral podemos destacar la foto de la contraportada también, que la Orquesta Sinfónica Juvenil Regional deslumbró en aplaudido concierto. Ahí se pueden divisar en la foto a todos los jóvenes músicos quienes componen esta Orquesta Sinfónica Juvenil Regional en el Teatro Municipal. En el titular principal de la prensa austral podemos destacar nueva condena laboral, golpea a Fiscalía Regional, fallo dio la razón a abogada por vulneración de derechos. Corte de Apelaciones dictó la sentencia de reemplazo respecto del fallo de la primera instancia que no había dado lugar a la denuncia por vulneración de derechos fundamentales. En la foto portada de la prensa austral podemos destacar a representantes de la parroquia Santuario María Auxiliadora y sus distintas comunidades. Miles de magallánicos veneraron a la Virgen del Carmen este domingo. En la página número 14 de Deportes, Liceo San José, campeón nacional de futsal escolar sub-14. En la página número 20, en la noticia nacional, muere carabinero baleado en la cabeza por delincuente extranjero durante control policial. En la página número 2, abren investigación por soborno en contra de interno que pagó ingresos de celulares. En la página número 2, caso de licencias médicas, Tribunal Constitucional dio un portazo a sancionada secretaria del tercer juzgado de letras. En la página número 28, vecinos de las distintas poblaciones desfilaron en el aniversario número 70 del barrio 18 de septiembre. Así también podemos divisar la foto que nos presta la prensa austral para el día de hoy. Muy bien, amiga, amigo, lo que en la mañana noticia y la tarde es historia. Desayúnese con la prensa austral, mi diario regional. Más noticias para el día de mañana, martes, en la mañana con Sabra Carvalho.

Ahí está ese merenguito. Seguimos, señoras y señores, cuando son las 11 de la mañana con 23 minutos y ya luego ya se viene también lo que es las menciones de nuestros grandes auspiciadores, quienes hacen posible la mañana con sabor a carnaval, ¿eh? Así que agradecemos también a la sintonía que tienen para con nosotros, ¿eh? Gracias. Tremenda sintonía hoy día lunes. Tremenda sintonía hoy día lunes. La gente ahí nos manda sus saluditos, nos manda sus peticiones musicales. Ya saben, ya vamos.

0: Nuevamente a volver con el tú la pie, yo te la pongo todos los días, así no se preocupe. Entre las 10 y las 11 de la mañana vamos a tener todo lo que es el tú la pie, yo te la pongo, para que usted pueda pedir sus temitas musicales, ahí lo vamos a estar buscando y hasta que lo encontramos. Ah, no, aquí no es una cosa de que no, está la canción, entonces no, ahora vamos a tener ahí puesta. No es nada, dice gracias mi peleito lindo, no hay problema con aquí. Me dice, saludos Miguel Ángel, que sea una excelente semana para todos. Nuestro amigo Luis Caileo, ahí está el papá de Luchito Caileo, que el cantante, No tenemos teléfono, así que no nos llamen al teléfono. Estamos defecados con el teléfono. Recién me estaban llamando y no puedo contestar por si no está habilitado todavía el híbrido. No seas híbrido, ¿ya? Oye, vamos a más música a esta hora de la mañanita aquí en tu Radio Regalona, Radio Carnaval. Sí, que me gusta esta canción. Esta canción de Hechizo. No puedo contestar el teléfono, te dicen.
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0: Ya, seguimos ahí en la mañana con Saura Carnaval. La temperatura en estos momentos 3 ¿Qué pasó? Ah, quedó marcado el... Ya. Oye, bueno, son las 11:30, vamos a ir a unos pequeños comerciales y ya volvemos con los avisos de nuestros grandes auspiciadores, ¿ya? Vamos y volvemos.
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toca a Vamos con nuestros grandes auspiciadores, quienes hacen posible la mañana con sabor a carnaval el día de hoy. Agradecerle como siempre ser parte de lo que es la mañana con sabor a carnaval, ya que gracias a ellos nosotros podemos estar en pie, pues sí, pues sí, si no hay otra forma. 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

0: 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Oye, la otra vez me contaba Chancuate que fue a la carnicería, pues, sí, sí me dijo que había ido a la carnicería, dice que llegó ahí al carnicero y dice, oye, Calambrito, me quiero esa cabeza de chancho que está ahí. Y Calambrito dice, caballero, ese es un espejo. Ay, Dios, Chancuate, tú y tu historia, ¿ah? No sé cómo fue eso. Nuevamente, ahí está nuestros grandes auspiciadores quienes hacen posible día a día lo que es La Mañana con Sabor a Carnaval. Gracias, gracias, gracias. Realmente agradecido de que se mantengan junto a nosotros. Ustedes saben ya que esta es la gran vitrina para sus productos. Nosotros se las vendemos de alguna forma mejor. Sí, pues, con alegría se las vendemos con estas menciones que usted necesita. 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Nosotros nos vamos a ir a unos pequeños comerciales. Ya se viene, como siempre, como de costumbre, en Radio Carnaval, la música chilena. El día de hoy, lunes, como todos los lunes, toca la música regional, folclórica regional, que es esa que tanto llena el alma y así como nosotros magallánicos la disfrutamos y la amamos. Porque nuestros artistas regionales también se merecen su espacio. La Mañana con Sabor a Carnaval, vamos a los comerciales.
1: 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Son las 12 horas. Mediodía.

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4: Cabro, mandémosle otra cuequita.
5: Ya, pues compañero, mandémosle nomás.

Yo te rezo, Señor, por Magallanes. Yo te pido, mi Dios, por su futuro. Es orgullosa tierra conquistada por caminos que tú mismo trazaste. Entendemos que el pan nuestro generoso es el frío que sentimos cada día, coronado con la nieve y con el viento. Comprendemos muy bien nuestra presencia entre hielo y coirón. Es nuestra lucha. No nos dejes, Señor, que en tentación caigamos de abandonar la tierra que los viejos nos legaron. Haznos firmes, que así te lo pedimos, en memoria de aquellos que forjaron el patrimonio grande que heredamos. Con profunda fe esperamos a los que vendrán después, cuando nosotros cansados debamos dejar la lucha. Aquellos que nos reemplacen deben llegar con coraje, con amor, con esperanza y recogiendo de frente el desafío entregado. Que no olviden a la gente que ha dejado el corazón en esta tierra tan bella, donde no calienta el sol. Creo, Señor, en Magallanes. Creo en sus fiordos, sus canales, sus ovejas, su petróleo. Creo en su gente valiente, campesinos, obreros, marineros, comerciantes y mineros, del petróleo y estudiantes, ganaderos, caminantes, trabajadores de Chile que entre los hielos y el viento hacen su patria y su vida. Laboriosas y leales que en su vientre majestuoso llevan el fruto glorioso del futuro regional. Creo en sus ciudades, Señor, Punta Arenas y Natales, Porvenir, Cerro Sombrero, Cuyen, Williams, Manantiales y también en Posesión. Creo en Cacique, Mulato, Río Seco, Yolaicín. Creo en Cerro Dorotea y en las estancias australes. Ellas son fértil reflejo del esfuerzo acumulado entre la escarcha y la nieve, entre la lluvia y el viento. Dios te salve, Magallanes, tierra de heroicas jornadas, de pampa, madera y lana. Dios te salve, Magallanes.

0: En tu Radio Carnaval, 12 horas con 32 minutos. 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
3: Muy bien. Después de la música chilena y regional, comenzamos con lo que es. ¿Saben con qué, no? Sí, vamos con el bailable del mediodía.
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0: queridos amigos, comenzamos a despedir lo que fue la mañana con sabor a carnaval el día de hoy. Nos estamos encontrando para el día de mañana a la misma hora, en el mismo lugar, junto a quien les habla, Miguel Ángel Castillo, el peladito regalón de la carnaval. Señoras y señores, que Dios los bendiga, que lleguen bien a casa. No se olviden de soñar, que los sueños sí se cumplen. Nos vemos, te quiero mucho, gracias por esta sintonía total. Nos vemos, adiós.
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0: ¿Qué hay? ¿Cómo están? ¿Cómo están, queridos amigos? Un gusto poder saludarles a esta hora de la tarde, 13:17, lunes 28 de septiembre de este año 2026. Soy Pancho Díaz y te voy a estar acompañando hasta las 15 horas, como siempre, en este dial maravilloso que es el 103.1 de la frecuencia modulada.
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0: ¿Cómo estuvo tu fin de semana? ¿Qué onda, microonda? ¿Cómo estuvo todo eso? ¿Lo pasaste bien? ¿Lo pasaste mal? Oye, hay noticias muy positivas para la región de Magallanes. Los cabros ahí del futsal profesional, también de la primera división, obtuvieron tremendo triunfo los cabros, así que no, muy bien por ellos. Y también tenemos campeones nacionales, me refiero al Liceo San José.

0: comunicar conmigo, enviar saluditos. Si tienes a alguien que está de cumpleaños. Si quieres saludar a tu bolola, a tu señora. Si quieres saludar a tu ex. Ah, no. Obviamente lo puedes hacer a través de nuestro WhatsApp, Carnaval.
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0: Hasta las 15 estamos en vivo. Oye, quiero agradecer también, saludar a todos aquellos que estuvieron presentes el día sábado

juega, animando. Estuvo ahí de sombrero con el chamanto de mi tío Ramón, que está en el cielo. Producido por la tremendo equipo de trabajo ahí comandado por mi primo Ramón Díaz, que también entregaba junto a su novia, junto a la cocina. Un abrazo gigante a ellos. Estuve en la conducción de ese tremendo evento. Muy hermoso, muy emotivo. Emociones, muchas cosas. No, de verdad fue increíble lo que sucedió el sábado. Después cambiamos radicalmente. Pasamos de la cueca a la noche, porque estuvo Endo presente, ya tú sabes, de Puerto Rico. Endo estuvo acá en Club K, estuvo a la patada junto de Hiper de 12, que no lo veía hace muchos, pero muchos años. Ya recuerdo las partidas.

Ahí, ahora. Una empanadita. Y ya no quiero hacer nada de empanada, de anticucho. Ayer comí pollito asado con mis panas, con mis brodas. Pero no quiero hacer nada de empanada. Hasta no. Es este que se ve empanadita de queso. Oye, mando un saludo al tío que da acá el carrito que está en Boria. Una empanadita de queso no es malo esta hora para almorzar o muy pesado para el estómago.

0: así transmitiendo por TikTok. Primera vez que lo hago. Yo tengo muchos seguidores en TikTok, como 70 con suerte. Como que está entretenido. Hay que estar conectando. Buena onda. Hola a todos. Hola, hola, hola, hola. Hola, ¿qué tal? Soy Pancho. Estoy acá de Punta Arenas. Hoy también quiero saludar a mi querido amigo Diego Sar, que está de cumpleaños el día de hoy. Un abrazo gigante, Ana. Tremendo, Dieguito. O sea, el loco Sar. Yeah, vamos con todo. A ver qué me dicen por acá también, acá en el WhatsApp. Es ahora. Estos menús del lunes 28. Ah, ¿quién vende el pelado? Es un pelado estos menús. Están bastante buenardos. Porotos con rienda, chuleta de cerdo al jugo, ñoque casero, chupes en toya, qué rico. Agrego puré casero, papas fritas, arroz. Algunos dicen, oye, ¿por qué el puré casero? Porque hay un puré que está en caja, bro. Es como obvio, ¿no? Tengo ganas de comer acá un chupes en toya. Sí, bueno.
1: Aunque no sé, me gustaría.
0: Queridos amigos, estamos en vivo, señoras y señores, hasta las 15 horas. ¿Cómo?

Un chileno fue protagonista también, porque tremenda asistencia por parte de Carlos Palacios para el triunfo ahí de Boca Juniors 3-2. Le ganó a Racing.

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Ya, chiquillos, qué increíble todo lo que vivimos. Ahora hay videos. Hace una semana, a ver, sí, hace una semana estábamos ahí mencionando esto, bueno, la fonda, la cuestión, ahí van a comer, ando con caña todavía.

0: Y ahora como ya, hoy será septiembre, octubre se viene ya Halloween. Halloween, dulce travesura. Uy, no quiero, y falta poco para mi cumpleaños. Voy a cumplir 41 años, ¿eh? La criatura 41 años ha cumplido. ¿Qué tal?
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2: Son las 3 de la tarde, ¿en serio?
3: Hola, amigo,
0: hola.
3: ¿Cómo anda usted, pancito, con mantequilla?
0: Todo bien, amigo, todo bien.
3: Por eso es, mi cuate.
0: Hoy está hablando con mexicano. Saludos
3: para todos los canabaleros, para todos los canabaleros y para todos los que escuchan Radio Canabá, mi cuate. ¿Cómo tomó su fin de semana, mi cuate?
0: Aquí está hablando con mexicano.
3: ¡Jale!
0: Este salió un mexicano medio pata de... Un mexi chileno. ¡Ah! ¿Qué pasa, cabrón? ¿Qué pasa, güey? Hablando de mexicanos, no se olviden que les pasé el dato para todos ellos que tienen la plataforma de Netflix, que pueden ver todas las películas de Mario Moreno Cantinflas. La otra día vi la de El Padre.

Smokey estaba quería, el rey del bajón. También se va a sumar otro que voy a mencionar, no alto, que se llama El Otro Bar. Está con nosotros también, se viene El Otro Bar. Ay, vende unos ceviches, hermano. Pasate. Vamos con todo, señoras y señores.

que sí, lo siento. ¿Cómo estuvo su fin de semana? Sí, yo te puedo decir que estoy un poco agotado. Quiero mandar un saludo también a mi querida hija y en la fiadera de su partido de hockey ahí. Notable, seca, se mandó como 4 goles. No, hizo 3 y empataron a 4. Al tiro no, vale. Lindo deporte para los niños. Un torneo que se realizó junto a la municipalidad también. Así que no, bien ahí. Eso es lo que el deporte, sobre todo para este deporte que ha llegado también, llegó no sé cuánto tiempo llegará, porque mi comadre, mi amiga del alma, mi amiga Bacaranaro, practicaba eso cuando era ya chica. Digamos que no es tan chica ahora. No, pesos, me estará escuchando. Y me contaba también, por ejemplo, que hubo bastantes equipos también, diferentes categorías, por

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1: Toda la pachanga también acá en la Carnaval, y ahora a recordar a bailar, no te olvides que es lunes. ¿Y por qué te lo digo? Y no te olvides, porque cada vez queda menos, ¿para qué? Para el fin de semana. Qué buena que está. No, estamos pero activadísimos con...

este sitio de internet. El Festival de Viña del Mar ya tiene encaminado su próxima edición, pero siempre hay espacio para imaginar. Y en medio de un año donde varios artistas chilenos, han vuelto a instalarse con fuerza en la conversación pública, aparece una idea que podría entusiasmar a más de un fanático. Así es, ¿qué artistas serían parte de esta eventual noche completamente chilena Quinta Vergara? ¡Wow! Soñar es gratis, ¿cierto? Sí, pues. No es una propuesta anunciada, obviamente, por la organización, pero sí un ejercicio para soñar. Y que eso soñemos todos, imagínense. ¿A quién le gustaría a usted que esté en Viña? ¡Oh! Este me iba llamando a... ¡Tararara! No, no estaba bien. Y hay algunos nombres, por ejemplo, Leo Rey, el nombre que volvió a aparecer. Oye, Leo Rey, después del show que hizo en el Parque O'Higgins, pues notable.

0: Pero hay un detalle, Leo Rey no estaría en Viña 2027 de acuerdo con antecedentes publicados esta semana. La parrilla del certamen ya estaría cerrada y el cantante no habría sido considerado. Así que bueno, ahora su regreso queda precisamente en el terreno. María José Quintanilla, una vuelta que tampoco llegó a concretarse. Otro nombre que inevitablemente aparecería es obviamente María José Quintanilla. La cantante regresó con fuerza a la conversación en Tomo Viña 2027 luego de que se conocieran detalles de las negociaciones para volver a la Quinta Vergara. Quintanilla se presentó en el 2004 cuando tenía 14 años. Pero desde entonces no ha realizado un show propio en el certamen. Durante septiembre circularon distintas versiones respecto a las condiciones económicas de su eventual presentación, incluyendo una cifra cercana a los 500 millones de pesos. Aunque posteriormente aparecieron otros montos y versiones sobre las negociaciones. Finalmente su regreso tampoco se concretó. ¿O qué fue? Yo quería verla. Oye, va a llenar encima el Movistar. Creo que tiene como tres Movistar. Perdón, Santander Arena ahora, vos. Me cuesta decirle Santander Arena. Yo conozco el mío Movistar Arena. Movistar Arena. Animé el Movistar Arena. Fui a carretear el Movistar Arena. Fui a concierto el Movistar Arena. Me cambia al Santander Arena. Es como más pituco, ¿no? Es como, oye, vamos al Santander Arena, ¿cachai? El Movistar Arena, no. Vamos al Movistar Arena. ¿Dónde? Vamos al Movistar. Al Movistar. Digo, oye, vamos al Santander. No, vamos al Santander, ¿cachai? Oye, ¿sabes qué? Ahora era a Leo Rey y al Santander Arena. Sería bueno, ¿cierto? ¿Sí? Oh, sí, vamos a Santander Arena. Vamos a escuchar. Oye, un saludo a la chica de Calypso Chile. Están pidiendo algo acá de Chayán. Saludos a la tía Betty. Abrazo para usted, querida tía. Hoy lo quería bien Huguito, tía. No sé si le contó lo bien el centro. Iba a ser, oye. Va a ser papito de nuevo. Felicidades a mi querido amigo Huguito. De hecho, le mandó un saludo por la radio el otro día cuando lo vi. Todo el éxito del mundo, hermano. Con Huguito somos amigos de cabros chicos, weón. Tengo 40 años, creo. ¿Cuánto? ¿35 años? Sí, weón. ¿Cómo pasa el tiempo?
1: Ven y canta, que la vida es buena, no te hagas problemas, ven.
0: Oye, me creerán que acabo de abrir Instagram y me aparece una cuestión del Santander Arena. ¿Qué onda el teléfono? ¿Qué onda? Oye, otro también sería como así, como señales gratis de los tres. El grupo Menquista atraviesa un momento especialmente ligado a su historia. Este año celebrará los 30 años de su histórico MTV Unplugged. Con dos conciertos en el Santander Arena, el día 14 y 15 de noviembre, ambos ya agotados. Pero y es como que no sería como una obsesión.

Oye, ¿cacharon? Será el quinto nieto. El lindo igual tiene un equipo de baby fútbol. Yo le puedo dar a dos nietos a mis padres. No está en mis planes tener un tercero, digo el toque. Excepto 50. No, está ahí. Yo ya estoy muy viejo y ahora va a tener otro viejo, creo yo.

0: que la ex esposa de Sammy Reyes hizo un comentario en Instagram. Nicole Cotwell. A Sammy Reyes sí que le han dado, pero frío. ¿Qué onda? La gente antes de todo, Sammy Reyes llegó a la NFL, alto rendimiento. Y ahora como que lo odian. Después que se puso a andar con la niña esta. La niña esta, ¿verdad? ¿Cómo se llama? La Chile. ¿Cómo se llama? La... ¿Qué pasó? ¡Chile! La Emilia Díez, eso. Como que empezaron a destruirlo, el esforzado, estudió. Oye, escribió un libro más encima y lo. Y lo empezaron a criticar. Al tiro como un especialista en libro, como lo empezó, lo criticó. Tú que siempre estás feliz. No, yo no escribo ni una carta.
1: Aparte de que me quedé sola con mi hijo, pero igual lo saqué adelante.
0: ¿Ah? Espérate, no.
1: Aparte de que me quedé sola
0: con mi hijo. Es que hay un novio.
1: Mi niño, eres joven, estás en la flor de la edad.
0: Ay,
1: ¿te digo algo?
0: ¿Qué?
1: Yo a mi hijo lo tuve a los 42 años.
0: ¿En serio?
1: A los 42. O sea, iba a cumplir 42 cuando lo
0: cuando
1: lo
0: nació.
1: Ya. Y ahora mi hijo tiene 12 años. Y es el orgullo que tengo.
0: Qué lindo.
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0: Qué lindo, qué lindo. Un abrazo a los que hacen. Oiga, oiga. 42 años. Es que yo tengo dos, ya, mira. Tengo mi hijo mayor de 19 años, fui para cabros chicos. Un año me acuerdo que le tiré una talla a mi hijo cuando era niño. Lo cuento, ya lo voy a contar. Una vez estábamos ahí y dije ya, me acuerdo que, y tenía que, creo que tenía que hablar en el colegio de algo, de cómo llegó al mundo, cosas. Y ustedes saben cómo soy yo. Humor negro, toda la cuestión. Me dice, papá, estamos, acuerdo, lo fui a buscar, estábamos en el departamento, boludo. Papá, ¿cómo llegué? Yo le dije, ¿sabes cómo? Ya, pero. No me critiquen, nada. Y dije, ¿sabes que tú saliste de un preservativo mal utilizado? Y lo conté en el colegio.

Me llamó la profe, pero ¿cómo le dice eso a su hijo? No, pero le dice, nada, broma, le digo. Mi hijo salió chistoso, hijo, ¿eh? Y después tengo a mi otro hijo, Matías, que tiene 10 años.

¿Te imagináis tener otro hijo? Si fuera deseo con una mujer que esté tu amiga. Yo creo que en algún momento con mi última polola que tuve, como que lo pensé. En un momento, se lo prometo, ¿verdad? Que estamos con... Si está escuchando la radio, le mando un abrazo gigante. No creo que esté escuchando, no creo, pero bueno.

0: Me estoy imaginando cosas, que soñar es gratis. Y aquí la fiesta ya empezó. Ya, pues el asunto es que el pobre Xavi Rey, le voy a escuchar acá primero este audio y después ya acá ya. Le
1: voy a andar de su lado, ya va a llegar a ese lado. Así que no se preocupe, a mí mi colega Panchito, ya va a llegar a alguien a su lado, ¿eh? Cuando se sienta por tener su puerta en su casa, ahí va a decir que quién es, ¿eh?
0: ¿Quién es? Así que, soy yo. Y vienes a buscar.
1: Así que ya va a llegar a mí a su lado. Así que no invite a comer, que no invite a pasar. Que lo invite al cine, que lo invite a bailar, así que no se preocupe.
0: No, claro, no sé, llegará alguna indicada para mi vida, man. Alguien que me soporte, man. Mal no la va a pasar, risas tampoco van a faltar. Motivos nada. Yo lo que sí, por ejemplo, hay algo que voy a destacar, o sea, destaco mucho de mi última relación, pero fue que me inculcó, fui al Faro San Isidro, fui al Monte Tarn. Y nunca en mi vida lo hice. De hecho, quiero ir ahora estos días para San Isidro, pero voy a ir solo. Quiero ir solo, escuchar música y meditar. No sé. Igual meditar, te voy a decir. Escuchar el sonido de la naturaleza. Oh.

que está, ah, de Sammy Reyes. Además perdió el otro. Sí, pues, pobre cabro. Oye, yo recuerdo, yo una vez vi un video de él cuando estaba jugando el básquetbol. Estaba jugando el básquetbol, que está ahí en la universidad, en la NCAA. Y él viene a estudiar en una universidad terrible bacana allá en Estados Unidos. Te andaba en un auto todo bacán. Era como un... Y yo creo que las instalaciones fuera de escena mejor que un equipo de fútbol profesional acá en Chile, bro, te lo prometo. Era muy bacán, tenían todo, este coach atrás de una aplicación, y tenían que ver cómo durmieron. Bro. Ahí está, mira, búsquelo en YouTube, Sammy Reyes, coloquen, y ahí ponete, lo. Más que caletaño. Después ya el hombre de los negocios, hay coaching, hacía sus videos, se casó su señora. La señora creo que, la ex señora es como seca para los negocios. De hecho, ella es como manager de deportistas de alto rendimiento, sobre todo de la NFL. Y ahora el cabro se le va, ni modo, lo criticaron, bueno, igual la embarró cuando se le dio de rapero, bueno.

0: Nacho Díaz.
1: Y seguimos junto a Chayanne. Esto es Bailando Bachata. 1, 2, 3, cadera. Después vamos a la última pausa comercial. Estamos de vuelta.

0: En Radio Carnaval, 14 horas con 35 minutos. 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

0: Oye, ¿se viene el Mi Universo también? ¿Cuándo el Mi Universo?
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0: El 24 de noviembre en Puerto Rico, ya tú sabes.
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0: Tú sabes que se viene el Mi Universo. Que le vaya muy bien a la niña Dominga, que es su nombre, y de Viña del Mar. Que todo el éxito del mundo para ella. Ey. Escucha. Nicky Jam, yo. Aquí Miguel White, baby. Oye, el
2: Pina Record.
0: Estuve con Endo, weón.
2: Mira, ¿qué pasa?
0: Mírala. ¿Qué pasa?
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0: Vamos a hacer lo último para finalizar mi programa el día de hoy. Ya se viene Mauricio Andrés con el Póngale Web. Recién estuve conversando con Mabri. Me dijo, ¿qué pasa, Pancho? Le dije, ¿qué pasa, Mabri? Me dijo, ¿qué pasa? Estoy inventándolo. Sale.

escribiendo todo acá, todo lo que pasa en estas páginas acá de internet. Hoy dice que la reunión más impensada acá en Dogen Baile se encuentra con Georgina Rodríguez. ¡Ah, qué mal! Capaz que Georgina le dije, ¡hey, Karen! O sea, porque hablé como, ¡hey, Karen! Si ya es Argentina.

0: Se saca, él sacó una foto con Jordina Rodríguez, ya tú sabes.
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0: El encuentro se produjo en París, donde ambas consiguieron durante un concierto de Celine Dion. Animal Chile no dejó pasar la oportunidad y registró el momento para compartirlo posteriormente en Instagram. Ah, qué tal. La de ha dicho, oye, yo soy el animador del Festival de Viña. Te invito a ti y a Cristiano a que nos visiten. Ah, ven, ven.

0: sucedemos, ya sucedemos. Hace uno,
1: mira que Cristiano, primera fila, atrás de Lucho Jara. Si no, atrás de ahí, ¿de quién más? Lucho Jara está siempre.
0: Me gustaría escuchar a Lucho Jara.

0: No, te vas a... Ya, me tengo que ir porque si no voy a perder la micro.
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0: Queridos amigos, un gusto como siempre poder compartir con ustedes. Como siempre. Una jornada más, un día más, un lunes más. No te olvides que cada vez queda menos para el fin de semana. Este fin de semana estoy en Club K, estoy hasta vez. Oye, el carrete del sábado sería bueno, mañana lo voy a mencionar. Yo siento que este hace mi último año animando broche, esto último, sí. Pero así como todos los fines de semana. No, voy a decir que me voy a retirar. Porque los matrimonios, mira, yo tengo como 5 matrimonios agendados en noviembre y diciembre. La gente va a casarse. Lucierna, tengo un matrimonio ya agendado de marzo del diciembre. 19 de diciembre voy a estar ahí en el Patagonia Fight, también el último del año de las artes marciales mixtas. Ya la fiesta de

0: Cuídense todos. Chao, chao. Adiosito. Chao, chao.
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en la Carnaval Patagonia. 15 horas con un minuto. ¿Quieres que tu auto, troca, mamalón, la NAE, la jepeta, luzcan bien y con un buen aroma a limpio? ¿Quieres dejar tu regalón como nuevo? 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

0: en la Carnaval Patagonia, 15 horas con 31 minutos. 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

ahí estaban enganchaditos a esta hora de la tarde de algo de un poco de ruido. Con tremendo. Bueno, casi todos los que pasaron por la primera temporada de un poco de ruido.

día es como una celebración del último lunes de mes de septiembre. No sé si celebración también o como o algo penoso, así como septiembre, se va a septiembre, weón.

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Oye, estaba hablando recién con Ariel, te escuchaba y estamos sacando un temita nuevo. Se viene algo de Ariel. El de Triste Palomita. Escucha.

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0: 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Así que...

abrazo grande a Pablito de Baila Baila. Estuvimos conversando ahí el otro día porque van a estar acá en Punta Arenas próximamente. Viene Pablito Baila Baila, viene Ariel de Escuchá, viene Corre Guachín. Y obviamente van a estar con nuestro amigo Gustavito el Fiestero. Un abrazo grande para los amigos ahí, ¿eh? Va a estar re bueno ese evento. Que le vaya muy bien a mi amigo Fiestero ahí. Que le vaya muy, pero muy, pero muy, pero muy bien, ¿eh?

Oye, el viernes tenemos, el sábado tenemos fiesta, muchachos, ¿eh? El sábado abrimos fiesta. Tenemos fiesta con Póngale Bueno. Una fiestita que estamos organizando. Porque vamos a dar a conocer un nuevo local de Punta Arenas. Que va a estar re bueno, O sea, en realidad no es nuevo. Pero es la nueva cara, la nueva versión, los nuevos dueños, la nueva administración, la nueva cara de Broadway Resto Bar. 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Cuchito. Ahí vamos a estar el sábado. Con una tremenda noche de mambo. Va a estar re bueno eso. Vamos a hacer vamos a estar con karaoke, vamos a estar con buena onda. Se viene la banda en vivo. Va a haber cositas para comer, regalos, concursos, toda la buena onda este día. Ya están en la venta las nuevas entradas, ¿eh? 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

Así que ya lo saben, muchachos, este viernes, bueno, estamos viernes, sábado, va a estar ahí este encargado que va a estar haciendo toda la animación, toda la buena onda ahí en Broadway, en Red Sopar. Aparte, viene unas pichangas, unos sanduchitos muy buenos. A partir de las 10 de la noche, 9 de la noche.

Hoy día vamos a hacer estreno. Tenemos estreno el día de hoy. Estreno de tema nuevito. Último lunes de septiembre con toda la buena onda. Y el sábado nos vamos de fiesta porque tenemos fiesta, póngale bueno. Fiesta con póngale bueno. Ahí en Broadway, un resto bar. Junto a los amigos de Cuchito y su nuevo mambo. Un abrazo grande por Cuchito ahí, ¿eh? Está poniéndole bueno.

Vaya para acá, dice, hola, buenas tardes, viejito. Bonito lunes, septiembre, el último lunes de septiembre, guacho. Ay, mi garganta está, pero es. El último lunes, septiembre, con todo. Que tengas una buena semana, guachito. Un abrazo grande, mi brother, ¿eh? Un abrazo grande. Para que saludemos a Laurita. Buena Laurita, un abrazo grande, mi guachita. Cuídate.

0: llega octubre.
1: O sea, se nos vaya septiembre porque el 18 ya se nos fue. Bueno, piojito, buenas tardes, Radio Carnaval Pagana, bueno, guachín. Abrazo a mi amigo Patito. Bueno, mi brother, mi tanda, mi carreta, mi brother, mi boina rosada. O boina negra. ¿Qué hizo usted, compita?
2: Hola, piojito, ¿cómo está, piojito?
1: Bueno, Adolfito.
2: Castro está escuchando la radio y saludo todo allá para Puente Arenas y las chiquillas, todas las chiquillas lindas de Puente Arenas, para la Belita, para la Alejandrita, para ahí. Salud, para Lucas Juan, todo por ahí.
1: Ahí un abrazo, un abrazo, amigo Adolfito, cuídate mucho, mi bro.

0: Ahí está. Respondido. Un abrazo grande, mi amigo Cristian, allá. Un negrito, un abrazo grande, cabecito. Y te respondió que son.
1: Si parece que tenés ya 30 días.
0: Enchúfate vos, plancha, ¿cómo con la computadora? Plancha campo.
1: Que haya pasado un feliz cumpleaños.
0: Oye, ¿verdad?
1: Que te cumpleaños el sábado.
0: Exactamente.
1: Junto a tu mamita, que lo hayas pasado lindo. Acá te saludo María, feliz cumpleaños Adolfito.
0: Eso, oye, ¿verdad que Adolfito estuvo de cumpleaños? Un abrazo grande para Adolfito. Adolfito, te mando un abrazo grandote, guachito, cuídate mucho.
2: Orgullosa. Hola, Piojito.
0: Buena, mi bro.
2: Bastante cumbia, Piojito. ¿Ah? Pone bastante cumbia. Saludos a la Sandra, a la Delita, a la Palomita, a Andy, a la Alejandra y a la María.
0: Ya, pues, amigo mío.
2: ¿Qué tal, Emanuel? Piojito.
0: Bueno, Manolito.
2: Ponle buena cumbia, Piojito.
0: Sí, hombre. Cumbia, que... Sí, hombre. Sí, hombre. Hasta Manolito Azul, pues, Manolito.

0: Así que ya lo saben, muchachos, tenemos un nuevo temita, nos lanzamos el día de hoy. Y como les decía adelantito, están en la venta las entradas de nuestros amigos de esta tremenda fiesta que tenemos el sábado ahí en Broadway Rizzo Bar. Así que póngale bueno junto a nuestros amigos de... O sea, fiesta cumbiera, más que nada, ¿eh? Fiesta cumbiera junto a nuestros amigos de Cuchito y su mambo. Y su otro mambo, perdón. Siempre me confunde. Así que ya lo saben, ¿eh? Tenemos la venta de las entradas ya, ¿eh? Están todas las ventas de entradas. ¿Dónde puedes comprar tu entrada anticipada? La puedes comprar ahí a través de redes sociales como Cucho y su otro mambo. O a través de Póngale Bueno. Vamos a dejar a domicilio alguno, no hay problema. Siempre te cuidaré. Te prometo. Estamos a los amigos de Oscar Mizuchi. A sus amigos de New Holiday también dan un abrazo. 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A sus amigos de Pasel, un abrazo grande para los chicos de Pasel.
1: Enamorado estoy.
0: Y serás mi amor. Un abrazo grande para los chicos de La Picada Negra

para todo Chile, quiero presentar mi nueva canción, se titula El Regreso de la Palomita, ¿sí? Junto a Mel Kravis, ¿sí? Y bueno, Chile, les pido que me apoyen, esta canción es nueva para todos ustedes, es la continuación de Triste Palomita. ¿Y a dónde es primicia? En Póngale Bueno, 103.1. Y perdón que estoy un poquito mal de la voz por los fines de semana que tuvimos show, así que bueno, nos estamos recuperando. Un cariño grande. Y es...

0: ¡Qué tremendo temón, mi guachito!
1: Son las 16 horas con 51 minutos. 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

Oye, ahí estaba Zacarías Ferreira a esta hora de la tarde, muchachos, con Asesino Intruso. Fidel Rojas con Mil Preguntas. Una bachatita. Estamos con toda la buena onda a esta hora de la tarde acá en la Carnaval.

0: tremendo temita de Luciano Pereira. Amigos, yo ya me despido.
1: Dale.

0: Yo solamente le voy a decir una cosa.
1: No diré nada, pero...
0: pero habrá señales.
2: Si me ven soltero.
0: Si me ven soltero.
2: Pero nunca, nunca.
0: ¡Ah, no!
2: Pero habrá
0: señales. Anda por acá, Gaby.
2: Por allá, por aquí, por allá.
0: Mírenlo.
2: Por allá, por aquí, por allá.
0: Un abrazo grande a esa amiga Gaby.
2: Que desmadre en desmadre.
0: Oigan ahí la Gaby Aguila de Río Gallegos, Argentina, ¿viste?
2: Si me ven
0: abrazo, abrazo.
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0: Estamos hablando a la gente de Argentina, los chicos de la cueva. Un abrazo grande para ellos, ¿eh? A Lean, al Martín, a Oscar, a Cami. Y a todos los chicos de ahí de la cueva.
1: Bailando, gozando.

0: Oye, antes de despedirnos, ya nos preparando todo para este 16 de... No, ¿cuándo es? 16 de octubre, ¿eh? El 16 de octubre, ¿eh? Porque tenemos a la venta las entradas también acá en Punta Arenas. Y estamos ahí en los Capizuchi con la venta de entradas de...
1: Tila M con Traigo Metahuacha, Madre Florencia Varela.
0: Gracias, amiga, porque en el Fesca ahí en Río Gallegos se viene el... En el Fes se viene el Traico. Y la venta de la entrada.

Y los chicos están de regreso a Argentina el día de hoy. Y un abrazo grande para la Cami, ¿eh? Para Oscar ahí, ¿eh? Y para todos los que andan dando vueltas. De regreso, un abrazo grande, ¿eh? Cuídense mucho. Con cuidado en la ruta, ¿eh?

mucho. Y como siempre digo, ande con cuidado. Respete para que lo respeten. Abrazo, chao.

0: En la Carnaval FM son las 17 horas con 32 minutos.
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1: ¡Sí, señor! ¿Cómo están? ¿Qué tal? ¡Buenas tardes! ¡Buenas tardes, Chile! ¿Cómo están? Qué gusto saludarles, amigos y amigas. Estamos listos para comenzar una nueva edición

0: y aquí vamos a estar hasta las 19 con 30 minutos. Y por supuesto acompañándole siempre a través de la grata compañía de la radio. Aquí estamos, siempre junto a ella, mi compañera.
1: Radio Canal Vigo.
0: ¿Qué llega? El canal ¿verdad? ¿Tiene usted? Hola. ¿Qué tal?
2: ¿Qué tiene usted?
0: Muy buenas tardes, chiquillos.

0: las águilas y esa peluca y esas cosas que se puso,
1: ya me saqué tú la peluca.
0: Casi me engaña, oiga, casi me engaña.
1: Oye, yo estoy con mi celular allá. Ya. Estoy con mi celular, así que.
0: ¿Está con qué?
1: Estoy escuchando la radio con mi celular y se escucha más o menos.
0: Se escucha. ¿Por qué no se coloca esos audífonos que están ahí, Héctor Tito Lavarría, por favor? Ya póngase el audífono. Póngaselo nomás.
1: Ya.
0: Haga ahí tranquilamente. Oiga, saludamos a toda la gente que está en la sintonía a esta hora de la radio. Nosotros muy contentos de estar nuevamente junto a ustedes en este día lunes, que te quiero, lunes 28 ya de septiembre. Estamos finalizando el mes de septiembre, mes de la patria. La verdad que nosotros muy contentos de estar junto a usted, ¿eh? Oiga, no vaya a romper los audífonos y tortito la barriga, no hay que no. ¿Ah? Póngaselos bien ahí, ¿eh? Ya, oiga, saludamos a toda la gente.

0: del 103.1 del Dial FM y también a la gente que nos está sintonizando allá en la ciudad de Puerto Williams en el 95.5 del Dial FM Radio Canal Bigle. Oye, me pegué una arrancada el viernes. Mucho perdón, porque la verdad no alcancé a llegar, y gracias a nuestro amigo Piojito que nos apañó ahí un ratito y estuvo ahí acompañándoles en hora que no le correspondía, de verdad. Y bueno, lamentablemente no pude llegar, pero ya estamos acá para acompañarles y vamos a estar hasta eso de las 19:30 y también junto a Héctor Tito Olavarría, que todavía está tratando de colocarse el audífono.
1: Oye, pero ¿cómo no?
0: Usted no tomó el curso, caché el tiro, que no tomó el curso de cómo ponerse los audífonos. ¿Pudo, no? ¡Héctor Tito! Está totalmente entrampado, ¿eh? Oiga, amigo, en su propia trampa. Ah, usted cayó en su propia trampa. Ya pues, vamos a invitarle para que se comunique con nosotros. Tenemos habilitado ya nuestras líneas, habilitadas el WhatsApp, por supuesto, de Radio Carnaval Patagonia. Usted puede enviar sus mensajitos, sus pedidos musicales. Vamos a tratar de satisfacer los pedidos que tengamos a esta hora de la tarde. Oiga, linda jornada, hay que decirlo, acá en la región de Magallanes en su totalidad. Vemos bonito día acá en la ciudad de Punta Arenas. Y por supuesto, en toda la región, al parecer, disfrutamos de este sol que ilumina, pero que, hay que decirlo, no calienta a nadie. Ya, va a tener que escucharse ahí nomás, Héctor Tito.
1: Me voy a tener que escuchar.
0: A la antigua nomás.
1: A la antigua nomás.
0: A la antigua. No pudo conectar esa cosa, ¿no?
1: La verdad que no hay caso, chiquillo.
0: No, háblele al micrófono, no se escucha nada.
1: ¿Y usted cómo pasó en 18 de septiembre?
0: No me pregunte cosas difíciles a esta altura del partido, el tortito de la barrera.
1: Así que...
0: No, el 18 de septiembre no lo pasé.
1: Nosotros con mi señora esposa tuvimos...
0: Háblele al micrófono, si no, no se escucha. Ya. El tortito de la barrera.
1: Ya.
0: Ah, no me va a romper el...
1: Ahora sí.
0: Ya.
1: Bueno, yo con mi señora esposa estuvimos comiendo harta empanada.
0: Ah, ya.
1: Harta pichanga, así que estuvimos bailando hartas cumbias.
0: Oiga, lo último que supe yo que anduvo en el casino usted, ¿ah? ¿Eh? Apostando, sí. Gastando un poco de dinero.
1: Sí, apostando un poco de dinero.
0: ¿Cómo le fue?
1: No, a mi señora esposa le fue bastante bien, así
0: ¿en
1: que.
0: ¿En serio?
1: Sí, súper bien le fue, pues.
0: ¿Ganó?
1: Así que sí, porque ganó harta plata.
0: Oiga, va a tener que entregar ahí el dato, ¿ah? ¿Cómo lo hacen?
1: Sí.
0: Ya. Oiga, vamos a ir al WhatsApp. Vamos al WhatsApp. Ahí está el número, ¿ah? Si no lo tiene, anótelo ahora, anótelo ya, mire.
2: WhatsApp. Más 569-7791-0324.
0: Ahí está. A ver quién tenemos aquí en el WhatsApp a esta hora de la tarde. ¿Qué nos dicen? Hola,
3: Luisito. Buenas tardes.
0: Llegaste
3: al carnaval, la casita 103.1.
0: Así es, amigo.
3: Adrián Los Dados Negros. ¿Por qué era más? Adrián Los Dados Negros.
0: Ya, acá.
1: Ya, ahí se lo vamos a complacer, amigo.
0: Ya, se lo va a cantar acá el mismo Adrián.
1: Y no es Nachite.
0: ¿Usted se sabe alguna, Adrián, Héctor Tito, no?
1: Me sé como tres músicas.
0: ¿En serio?
1: Sí.
0: Oye, ahí me va a contar después cómo van el tema de los ensayos de su grupo, ¿ah? Mire que tenemos contratación para fin de mes. Atención, ojalá que esté listo ahí el grupo.
1: Sí.
0: Sí, está lo mismo. Ya, por acá nos dicen hola Luchitos y Tito Olavarría. Qué miedo, me dijo, oiga. Qué miedo. Saludos para Héctor Tito Ruiz.
1: Ya. Un saludo para mi colega, el Tortito Ruiz.
0: Para su tocayo, hombre, tocayo.
1: Para mi tocayo. Que siempre tocayo. Escuchen la linda sintonía que tiene Radio Carnaval aquí en nuestra ciudad de Punta Arenas.
4: Hola, muy buenas tardes, Luchito.
0: Hola.
4: Marcito, Héctor, ¿cómo andan los dos? Vas a saludar, decirle una bendecida tarde. Yo les comento que estoy aquí en compañía de mi Pati.
0: ¿De quién? Ah, de la Pati.
4: Estamos tomando...
0: Saludos para la Pati.
4: Tipo café. Yo todavía no tomo café, así que...
0: Mire.
4: Un ratito más voy a tomar.
0: Ya, pues.
4: Así que saludos para los dos. Ya, que tengan gracias. Una linda tarde y el Héctor que espere ahí nomás, él sabe por qué.
0: Oh, ya. Oye, pero,
1: me va a mandar a buscar un carabinero.

0: mensaje que le mandaron, ¿no? ¿Escuchó, no? ¿Escuchó?
1: Así que saludo para los dos.
0: Sí.
1: Que tengan una linda tarde. Y el Héctor que espere ahí nomás, él sabe por qué.
0: ¡Oh, es! Ay, el medio mensaje que le manda Héctor Tito, ¿eh? Ya sabe, tiene que esperar acá nomás, pum. Usted no se mueva.
2: Hoy no sé en qué foto van a aparecer, ¿eh?
0: ¿En dónde?
2: Acá en la radio.
0: No sé, usted dice que
2: sí, bueno, hay material. Yo siempre cuando vengo parece sorpresa.
0: Ah, hay material peligroso dando vueltas, dice usted, ¿no?
2: Sí, bueno.
0: No sé.
2: Más adelante capaz que hay que sorpresa, ¿eh?
0: Hay que ver.
1: Ahí lo van a ir a buscar, que no se preocupe.
0: ¡Oh! Oye, lo van a venir a buscar, le dijo.
3: Pucha, Luisito, se hizo perder la tarde.
0: ¿Por qué? Oye, pero María, bueno, chal, medio recibido. Muchas gracias.
3: Luisito llegó.
0: ¿Quién llegó? ¿Qué llegó?
3: Llegó el bomboncito, el guachito rico, el papacito. Ay, el jugosito que se llama Luisito Cuervo, el bomboncito.
0: Luisito Cuervo
3: llegó. Que se la tarde la radio, no, para su radio, chiquillo. Esto la varía, mira tu carnet.
2: Ya.
3: Esto la varía porque no te va de alcalde, Natales. Necesito de alcalde.
0: Oiga, pues. Oiga, no están tirando para el Natales a usted, amigo Héctor Tito.
2: Bueno, porque ahí no va.
0: ¿Ah?
2: Porque ahí no va.
0: Así que.
2: Bueno, queremos saludar a todos los colectiveros, a todos los taxistas, a todos los Uber y a todos los que andan comerciales que siempre escuchan la radio Carnaval aquí en nuestra ciudad de Punta Arenas.
0: Oiga, ¿usted conoce algún colectivero amigo, no? ¿Tiene algún colectivero amigo o todos son enemigos?
2: Bueno, tengo el 800,
0: ah,
2: el
0: tiene, 300, ah, mire, bueno,
2: el 220.
0: Lo estiman harto ahí, ¿ah?
2: Sí, tengo varios amigos colectiveros.
0: ¿Colectivero?
2: Sí. Sí, pues.
0: Mire, muy bien.
2: Así que, y tengo varios amigos Uber igual que
0: hacen Uber. Ya, pues, les mandamos un saludo a todos ellos, ¿eh? Que tengan una linda tarde, linda jornada.
3: Esto la varía son puras bromitas. Si tú una cierta persona con la mayaki, si te quiero mucho, te lo varía.
0: Ya.
3: Y en la mayaki, te digo así que bien te está acompañando Luchito, pues.
0: Sí,
3: porque vos. Luchito no se sienta solito.
0: Sí, ya me siento.
3: Oye, Luchito, ¿me podría programar o ponerme un temita de Celia Cruz, por favor? Cualquier temita de Celia. Gracias,
0: Luchito. Ay, partimos bien, ¿eh? Con Adrián y los Dados Negros y Celia Cruz detrás. Pero qué bonito. Ay, qué bonito. Oiga, ¿sabe qué? Le voy a comentar un poquito a usted ahora de las temperaturas que tenemos en la región de Magallanes, por ejemplo. Porque ya se viene el la primavera, amigo. Cambia el tiempo, ¿no?
2: Claro, güey.
0: Cambia el tiempo, cambia el clima.
2: Ya llegó la primavera.
0: Ya, mira, en Puerto William tenemos 7 grados en Puerto Williams, amigo Héctor Tito Lavarría. Acá en Punta Arenas también tenemos 7 grados. Adivina cuánto hay en Porvenir.
2: Ya, a ver, el revólver de tambores.
0: ¿Cómo revólver? Dale, hacen caso. 11 grados, 11 grados en Porvenir, Tierra del Fuego, ¿ah? Mira. En Puerto Natales hay 9 grados. Y la más alta es en Porvenir, 11 grados en Porvenir, oiga, ¿ah? Muy bonito. Así están las condiciones climáticas en la región de Magallanes.

0: Oiga, tenemos pedidos musicales, los vamos a complacer al tiro bien, para que bien, no nos quedemos atachados, ¿eh?
1: Ya. Bueno, así que comuníquese, amigo, comuníquese, amiga. Así que envíe su mensaje, chiquillo, envíe su mensaje, chiquillas. Así que si usted tiene, si usted quiere pedir su timita musical, amigo, si usted quiere pedir su timita musical, amiga, usted envíe su mensaje, usted puede enviar mensaje de texto y mensaje para que usted pueda pedir sus timitas musicales.
0: Así es, ya estamos listos, mira.
1: Vamos con Adele y los Down Negros. Y esto que nos dice.

0: en la Carnaval. Ya son las 18 horas con 3 minutos.
1: Las 18 horas con 3 minutos. Nosotros estamos recién. Oiga, estamos como recién empezando el programa.
2: Sí, pues estamos recién empezando.
1: Estamos como recién empezando el
2: programa.
1: Exactamente.
2: Luchito para la casa.
3: 45 grados, yo.
1: ¿Cómo?
3: Luchito, acá en mi casa, ¿eh?
1: Ya.
3: 45 grados, yo estoy, pero tú sabes cómo estoy, ¿eh, Luchito?
2: ¡Ay, ay, ay!
3: ¿Quién te mostró el pajarito?
2: Chica, por Dios,
3: este Luchito, sino, este Luchito.
1: ¿Quién te mostró el pajarito?
2: ¿Quién te mostró el pajarito? Este pechito, este pechito.
1: Oye, saludos para María, ¿eh? Ahí le pusimos el tema de Celia Cruz, igual para la María, oiga. Dos tremendos exponentes de la música, así como Adrián y los Dados Negros y la grandísima Celia Cruz, que en paz descanse, oiga. Faltó ese dueto, me hubiese gustado ver ese dueto de una canción ahí en conjunto de la Celia Cruz con Adrián y los Dados Negros.
2: Ah, sí, sería bueno.
1: Hubiese una canción ahí en conjunto de ellos dos, ¿se imagina?
2: Sí, pues.
1: Qué lindo hubiese sido eso.
2: ¿Y cuándo ustedes van a tener un disco para que lo promocionemos acá?
1: ¿Qué disco de qué?
2: ¿Disco de su grupo?
1: No, nosotros no tenemos disco, no íbamos a sacar disco. No, no hacemos esas cosas, muy torpido.
2: No, pero más adelante.
1: No, tampoco. Esto lo hacemos para pasarlo bien nomás. Ya, oiga, amigos y amigas, ahí está nuestra línea de WhatsApp para la cual se pueden ustedes comunicar a esta hora de la tarde y estamos hasta eso de las 19 con 30 minutos.

0: la gente que nos sintoniza a través del 95.5 el dial FM. Puerto Williams en vivo. Acá está. Mira. Mira que. A ver, vamos a ver. ¿Tenemos ventanas? Sí. Oh, está pero precioso el día, Héctor Tito Lavarría. Está pero bonito, oiga. Está hermoso, mire.
1: ¿Pero se puede ver en computador o en el notebook?
0: No, acá no más. Así que le enviamos un cariño saludo, ¿ah? ¿Eh? Oye, lindo día en Puerto William. Se debe notar los 7 grados que anunciaba acá, 9 grados. Y la mañana está en el A, me dicen, sí, ¿ah? ¿Eh? Así que saludos para la gente de Puerto William. Disfrutando de buen tiempo allá en la capital de la provincia antártica chilena.
1: Un afectuoso saludo para toda la gente de Puerto William que siempre escucha en la radio Carnaval y siempre escucha en la radio Canal Picli.
0: Así es.
1: A ver qué nos ven la gente de Punta Arenas, chiquillos. Qué nos ven la gente de Punta Arenas, chiquillas. Qué nos ven mi gente de Puerto Natales, la gente de Porvenir, la gente de Puerto Williams. Que envíe su mensaje, chiquillo. Que envíe su mensaje, chiquillas. Que envíe su audio, chiquillo. Su audio, chiquillas.
0: Oye, tengo gente de Antofagasta. Espera, ¿eh? Antofagasta, mira.
2: Hola, Luchito. ¿Cómo está, compadre? ¿Cómo está, amigo mío? Hola, acá los saluda David. Que tenga un buen turno y una excelente semana.
0: Muchas gracias, amigo David.
2: Saludos. Y acá seguimos en la escucha.
0: Eso era. Saludos para nuestro amigo David en Antofagasta.
1: Saludos para toda la gente de Antofagasta. Y siempre escuchen la gran sintonía que tiene la radio Carnaval.

0: retorcía la voz, ¿eh? El cambio que le está agarrando a la Chabelita. Héctor Tito entró camuflado para acá, disfrazado, ¿eh? Seguía disfrazado de Chabelita, pero...
1: Oiga, me saqué todo, así
0: se sacó
1: me...
0: todo,
1: me saqué la peluca,
0: los globos que traía. ¡Oh, yeah!

0: Tito, mira. Ya,
1: gracias.
0: Un saludo gigante a la distancia, sus amigos y radio escucha Peladito Tapia allá en Mejillones, amigos. Nos están escuchando allá en Mejillones, en la segunda región. Saludo a Peladito Tapia. Saludo para usted, amigo. Linda localidad.

0: Así que comuníquese, amigo, comuníquese, amiga. Si usted se quiere comunicar, amigo, si usted se quiere comunicar, amiga. Si usted quiere pedir sus timites musicales, chiquillos, si usted quiere pedir sus timites musicales, chiquillas, envíe el número de WhatsApp, ¿eh?
1: WhatsApp, más 569-7791-0324.
2: ¿Desde qué te fuiste? Buenas tardes.
3: Hola, Luchito, ¿cómo estás, Luchito?
2: Buena, buena.
3: Yo estaba bien, estaba bien. Ya, Luchito.
2: Chao. Saluditos, Padrino, hombre.
0: Eso, amigo Gatito. Eso, amigo Gatito, amigo, ¿eh? Un saludo para nuestro amigo Máquina.
2: El Máquina.
0: El Máquina que siempre escucha la gran sintonía que tiene Radio Carnaval aquí en nuestra ciudad de Punta Arenas. Así que un apetoso saludo para toda su familia, amigo, para toda su familia, amiga, y para todos los que escuchan Radio Carnaval aquí en nuestra ciudad de Punta Arenas.
2: Máquina, hola.
4: Buena, buena, Luchito, ¿cómo está, compadre? ¿Cómo está, Martín? ¿Cómo está el mejor de todos?
2: Ver,
4: acá, saludo a Juan Carlos de Antofa.
2: Juan Carlos.
4: Oiga, Luchito, acá estamos con descanso, compadre. Me tocó descanso de la peguita. Más encima acá encerrado en la casa con descanso. Más encima todo el día viéndole el caracho esta otra. Ah, tranquila, sin broma, sin broma. Oiga, Luchito, saludos para todos los carnavaleros.
2: Saludos, amigo.
4: Saludos también para mi hermanito David, para mi mamita. Bueno, para toda mi familia en general.
2: Para toda la familia.
4: Acá seguimos la escucha. Un abrazo a la distancia, chao, chao.
2: Saludos, amigo Juan Carlos.
4: Oiga, Luchito, y también un saludo grande ahí para el colequita que está haciendo el programa con usted.
2: Chao.
4: Un saludo grande ahí. Suerte para los dos. Un abrazo para ambos.
0: Ya, muchas gracias, amigo y colega.
2: Saludos para Héctor Tito Lavarría, el maestro del micrófono. Años, ya. Años, Héctor Tito. ¿Eh?
0: Sí, bo.
2: Está bien, Héctor Tito.
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6: Luchito, a ver si me regala un temita.
2: ¿Cuál sería?
6: Rey con Manuel Turizo. El tema se llama Aleluya.
2: Rey con Manuel.

0: saludito para Deidre de Topagasta y a Juanca y a la Chofi Chofer y a María Punta Arena.
1: Saluditos para todos allá en Antofagasta. Oiga, pura gente linda ahí en Antofagasta. Tenemos a como los mejores auditores de la número uno del dial. La número uno, número uno, número uno, número uno, número uno, número uno. Esa es la Radio Carnaval, la que la lleva aquí nuestra ciudad de Punta Arenas. Oye, por acá nos dicen una buena tarde, Radio Carnaval, besos a la Chávez Rica y abrazos para Luchito y Olavarría. El tira piedra. Usted tira piedra, pues, ¿verdad?
2: Sí, pues tiramos arte de piedra, por eso.
1: Algo
2: por...
1: que ya no.
2: Ya.
1: Dicen, saludos desde Puerto Natales, Chile, República Independiente de Magallanes. Saludos, Patito, ¿ah? Saludos para Patito, su coterráneo, oiga.
2: Ya. Oye, y muy pronto se viene la micro recorrido

0: 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Ya son las 18 horas con 17 minutos.
1: Así va pasando la hora, el Tortito en la Barría, en nuestra programación diaria acá de la Radio Carnaval Patagonia. Aquí estamos en el Bar a la Casa acompañándote hasta eso de las 19 con 30 minutos. Hoy día junto a... Me quiso engañar, era él, el Tortito en la Barría.
2: Oye, la verdad que la ola pasa muy rápido.
1: Pasa volando.
2: Volando, chiquillo, pasa volando, chiquillo. Oye, yo que extraño mi Alf.
1: ¿A quién?
2: Y extraño mi Alf.
1: Ah, ¿extraña su Alf?
2: Sí, pues.
1: ¿Usted diga Alf?
2: Sí, pues, porque se acuerdan que yo antes, cuando vine a la radio el año pasado,
1: sí,
2: siempre miraba Alf.
1: Sí.
2: Pero ahora me cambiaron los monos.
1: ¿Usted puede contarnos quién es Alf?
3: No hay problema, Lucho.
4: Un saludo grande, un abrazo inmenso para la señora María Andrade. Gracias por su saludo. Y señora María, acá en nuestro hogar, acá en Antofagasta, nunca lo olvidamos de usted, siempre lo estamos acordando de su persona. Un abrazo, bendiciones para usted. Cuídese.
1: ¡Aplauso! Oye, el cariño de la gente, ¿ah? De los amigos carnavaleros distribuidos en todas partes del país.
2: Claro que sí, pues.
1: Qué lindo, oiga, qué lindo. Sí, sí, para...

0: se hace en este caso?
1: Llamado, a ver.
0: ¿Qué se hace en este caso? ¿Contestado, no?
1: Sí, pues.
0: ¿Contesta usted o contesto yo?
1: A ver, a ver, a ver. ¡Aló!
2: Oh. Aló, muy buenas tardes, amorcito, ¿cómo?
1: Muy buenas tardes, ¿cómo anda usted, amor?
2: Ya, empezaste con eso ya.
3: Carlos Pablo, yo aquí vamos.
2: ¿Cómo andas?
1: Aquí andamos bien, ¿y usted cómo anda?
2: Bien, acá con la Pati todavía.
1: Ya, un afectuoso saludo para nuestra... un afectuoso saludo para nuestra amiga Patricia Andrade. No, Patricia Sánchez.
0: ¡Sancho!
2: ¡Sánchez! ¡Le cambiaste el apellido! ¡Ay! No.
1: Es que ando media la bola.
0: ¿Cómo está usted, Mari Cristi?
2: Bien, gracias a Dios. Bueno, entre comillas, pero bien.
0: ¿Está esperando todavía que le corra cuchillo? ¿Está esperando todavía que lo operen, ah?
2: Sí, todavía estoy esperando, no, sincera.
0: Oye, ¿tiene para rato todavía o no? ¿Esperar ahí?
2: Sí, no, si todavía tengo para rato.
0: Chanfle, oiga. Oiga,
2: sí. Oye, la Pati te manda cariños.
0: Oiga, saludito, le mandamos un abrazo grande para la Pati, oiga. Que lo pasen bien. Oye, sume que le fue bien en el casino usted, oiga.
2: Sí, en el casino no fue bien.
0: Tiene que darnos el dato ahí, a qué máquina apostar, porque nosotros nunca hemos ido.
2: Yo estaba perdiendo 10 lucas, me quedé con 4 lucas, pero después fui aumentando.
0: Ah, mire, qué bonito, pero bueno, de a poco. Por lo menos le alcanzó para ir a comprarle un sándwich a Héctor Tito Lavarria. Oiga, dele más lechuga y menos sándwich, ¿ah? Porque está agarrando una panza, querido. Yo creo que Homero Simpson tiene menos panza que Héctor Tito Lavarria. Oye, se le nota que se casó este hombre. Se te le nota de lejos que te casaste, Héctor Tito. ¿Ah? Bueno, te estoy dejando estar, oye.
1: Bueno, así es el matrimonio, así que.
0: No, pero no tiene por qué empanzarse usted, me parece.
1: Uno cuando está soltero, obligado a comer pan nomás, puro pan nomás.

0: buscar la policía, te mando la policía.
1: Ah, ya.
2: Va a venir la Estefanía, no la policía, la Estefanía.
1: Ah, la Estefanía. Un abrazo, saludo para ella y para toda su familia y para sus niños.
0: ¡Ábrete! Sí. Así que tú dime, ahora llamo, cancelo a la Estefanía y te mando a la policía, no sé, dime.
1: Ya, la Estefanía no. Yo le tengo terror a la policía.
0: Ah, ya.
1: Y también le
0: Oye,
1: tengo...
0: Oye, Luchito. Dígame. Quiero pedirte dos temas. ¿Se puede?
2: ¿Cuál sería?
0: Una, el hombre que yo amo, de Miguel Hernández. Y la otra...
2: Ya.
0: Mis recuerdos de los machos de la cumbia.
1: Los machos de la cumbia.
2: Ya pues.
0: Oh, el que lo cante.
2: ¿Quién? ¿Que lo cante, Tortito?
0: No, el que lo cante, pues el otro grupo, igual, si hay varias versiones.
2: Yo pensé que me dijo que él lo cante. Yo pensé que estaba hablando de
0: él. No, el Héctor no se la sabe.
2: Ah, ¿cómo no se la va a saber? Oye, ¿y qué canción de esas que canta Héctor Tito le gusta a usted? ¿Tiene alguna canción romántica este hombre que le dedique de repente al oído?
1: Piensa en mí, llora por mí.
0: Esa misma.
1: Llámame a mí, no le hables a él. Piensa en mí, llora por mí. 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
2: ¿De quién es esa voz?
1: A él. No llores por él.
2: ¿Pero por qué esa se la canta? ¿Porque tiene algún otro hombre la Mariquita o qué?
0: No, yo no fue a dónde.
2: ¿Pero por qué le dice piensa en mí, no pienses en él? Nada que ver acá la historia, nada que ver.
1: Cuéntale la teña de la micro.
0: Ah, sí. Voy a aprovechar y mandar un saludo a el que me vende.
1: ¿Ya?
0: El separa matrimonios.
2: ¿Ya? ¿Quién es?
0: Se llama Esteban.
2: Ya, ¿cuál es Esteban?
0: Ahí le anda cuenteando a Héctor que yo ando sola. Que me tomo la micro sola, que me ve sola.
1: A ver, ¿cómo dice? Piensa en mí.
2: ¿Le va a cantar? ¿En serio que le va a cantar?
0: Luchito.
2: ¡Ya, Marguiti!
0: ¡Ahí me toca los temitas, por favor!
2: ¡Ya no va!
0: ¡Ya, gracias! ¡Chao!

0: eso era todo. Ahí complacimos la... Oiga, pero tenemos que prepararnos un poco mejor el cortito para estas cosas.
1: Sí, bueno.
0: Sí, no podemos hacer así tan a lo loco, tan rápido. Nos pilla frío en realidad, ¿eh? Nos pilla frío.
1: Claro que sí, pues.
0: Nos pilla frío.
1: Ya. Comuníquese, chiquillo, comuníquese.
2: Te mando muchos besos, muchos saludos de parte de tu admirador Gordon Shumway, mejor conocido en este planeta como Alf. Ah, y recuerda la invitación que me hiciste para comernos a ese gato que se llama Peluso.
0: Mire, le mandó le mandó un mensaje a Alf, Héctor Pinto Lavarría. Conteste nomás, conteste. Conteste nomás. Usted, yo le relleno allá. Usted bueno, reciba el saludo. Reciba el saludo, reciba todo lo que quiera escribir la gente.
3: Luchito, estamos guateando. Estamos guateando, Luchito.
0: Oye, por acá. Ya me mandaron un mensaje de Tortito a la Ría. Se lo vamos a entregar. Ya, ahí está nuestra línea habilitada. Y Tortito estaba comunicándose ahí por teléfono. A ver, escuchémoslo.
1: Ya, ¿te quieren hablar en forma internamente?
0: Ah, no, o sea, ¿quién?
1: Una señora.
0: ¿Ah?
1: Una señora.
0: ¿Quién es? Pregunte, ¿quién es?
4: ¿Quién es? Con Héctor Olavarría, ¿cómo se llama un tema? ¿Quién es?

0: problema, tenemos problema. ¿Quién es?
1: Ah, ya, una señora. ¿De? Señorita Bonisa.
0: Ah, ya. Ya, al tiro, al tiro. Listo, ahí, ahí, sí, ahí vamos a hacer la música y ya estamos de vuelta. Oye, nos vamos con un pedido de...

0: Estamos de regreso en Tortito la Barría. Oye, me estaba escribiendo, me estaba contestando el teléfono. Era una señora que quería, o sea, perdón, señorita. Señorita Marisa, le mandamos un saludo para usted. Quería poner un avisito acá en la feria de los Piojos. ¿Qué? ¿Por qué está vendiendo? Pues, ya sí, más ratito vamos a abrir la feria de los Piojos. Si usted tiene algún artículo en venta, puede llamarnos a nuestro WhatsApp y nosotros le pasamos el avisito sin ningún tipo de costo ni nada. Es un buen dato nomás. Ojalá artículos de segunda mano que estén buenos y que se puedan utilizar y le pueda servir a alguna persona que lo necesite. Héctor Tito Lavarria.
1: Sí, bueno.
0: Así que bueno. Le mandamos un saludito a la Marisa.
1: Ya, le mandamos un apetoso saludo para la señorita Marisa que se comunicó el número de telefónico amigo, el número telefónico amiga. Así que un apetoso saludo para toda su familia amigo, que siempre escucha la radio Carnaval aquí

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1: ¿Ya?
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0: Oye, dice que entra un chancho completo dentro del horno. Está bueno, está bueno. Dice
1: sí,
0: que,
1: pues,
0: que lo cocina en poco tiempo. Y todos los quemadores están quemando bien. No como este otro.
1: Oiga, pues, no sea así.
0: Oye, cuatro quemadores más el horno. 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

0: vamos a la pausa.
1: Vamos a nuestra primera tanda comercial, chiquillos. Nuestra primera tanda comercial, chiquillos.
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0: En la Carnaval, ya son las 18 horas con 37 minutos. 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

0: Tenemos mensaje, ¿eh?
1: A ver.
2: Hola, buenas tardes. Por aquí le habla Patricia, la cuidadora de María Cristina. Le envío muchos cariños y muchos abrazos para ustedes.
0: Muchas gracias, chao. Ma.
3: Muchas gracias. Ahí sacó la voz.
0: Mira qué bonito. Saludos para la Pati, oiga.
4: Mando muchos besos, muchos saludos de parte de tu admirador Gordon Shumway, mejor conocido en este planeta como Alf. Y recuerda la invitación que me hiciste para comernos a ese gato que se llama Peluso.

0: Olavarría está panzón como el caballo de la plaza.
1: Oiga, pues.
0: De Cerro Castillo.
1: Ya si viene el tema hip. ¿Ah? Amansa.
0: Ay, ese callado, que era sorpresa.
1: Ya si viene.
2: Hola, Luchito.
0: Hola,
2: ¿cómo estás?
0: Bien, pues.
2: Por acá te saluda Yamilet. Espero que te encuentres súper bien. ¿Y qué pasó con mi amiga la Chabelita? ¿La cambiaron por el señor que está a tu lado? Sí. Bueno, dale un consejo al colega que está contigo y dile que debe alejarse del micrófono unos 3 o 4 añitos, por lo menos. Ja, ja, ja, ja. Es una bromita. Saludos para todos allá.
0: ¡Saludos!
2: Chao, Luchito, te quiero mucho. Besitos.
0: Muac, muac, muac.
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0: ¡Mua!
1: ¡Ay, rico, rico, rico!
2: Oye, ¿alguna vez lo votaba alguna potranca? Me dicen acá, ¿no?
3: No, no, no. A mí no me vota ningún potro, ninguna potra.
4: Oye, Potrovilla,
2: ¡potro!
4: Saca la guasca. Hola. Y empieza a avanzar,

0: acá me dice el único que amansa el plato comía usted va a estar. Va a tener que hacer salir a correr entonces.
1: No, si pasado mañana.

0: quiero enviar un saludo para Juan Quinchamán, que es acordeonista de un grupo.
1: ¡A mí, ve!
0: No me acuerdo cómo se llama el grupo, pero el día 17 lo vi tocar un ratito. Y después me tuve que ir para mi casa y en Los Calbucanos. Así que eso. El 17 de septiembre.
1: Ese sí que amanza.
0: No te olvides de mis temitas, Luisito.
1: Oh, igual tema, usted lo anotó, el torcido, ¿no?
2: ¡Y avanzamos!
3: ¡Cuidado! ¡Hey!
1: ¡Mea!
4: ¡Hey! ¡Eco, el amansador! ¿O fue a amansar y el perro tu vecina?
3: ¡Cuidado! ¡Hey!
1: ¡Medio C también!
5: Luisito, salió Adrián con la Sandra del Porvenir cantando.
1: ¿En
5: serio? Canta los dos.
1: Ay,
5: Adrián, los dos negros.
1: ¿Ya?
5: Y la Sandra.
1: Mire,
5: del Porvenir.
1: Qué bonito.
5: Están los dos cantando.
1: Ay, voy a buscarlo.
5: ¿Lo tiene por ahí tú, no?
1: Voy a buscarlo.

0: Luchito, saludo a mi sobrina Vanessa Menegas.
1: La Vanesita, pues.
0: A Damián.
1: ¿A Damián?
0: A la Martina y ya. A la Yoshi.
1: ¿Y a la Yoshi?
0: Igual para mi sobrino.
1: A la Yoshi.
0: Ignacio Pichamal. Y a mi cuñado.
1: ¿A cuál?

0: María.
1: Eso lo escuché en la mañana en la radio Pingüino.
2: Ah, mira.
1: La mañana.

0: Luchito, ¿viste? Hay uno que se cambia de radio.
1: ¿Hay uno que
0: mira,
1: sí?
0: Mira cómo se cuesta.
1: ¡Mira! ¡Mira!
0: La tengo prendida día y noche.
1: Día y noche, muy bien.
0: De lunes a lunes.
1: De lunes a lunes.
0: Y de todo el año completo.
1: Todo el año.
0: Mi radio prendía.
1: ¡Qué bonito! Especialmente

0: Chiquitriqui. ¿Había escuchado esa canción usted o no?
1: Sí, yo siempre escucho esta canción con nuestro amigo y colega DJ Erwin cuando hace el programa.
0: Mire.
1: Sí, pues.
0: ¿Él es el que la coloca?
1: Sí, pues.
0: El Chiquitriqui, bueno. ¿Qué es el Chiquitriqui?
1: Dale, triqui-tiqui.
0: ¿Qué es el Chiquitriqui?
1: El chiqui-chiqui.
0: Ya, oiga, Chiquitima no había pedido la Mariquiti. Se me había olvidado, oiga. ¿Usted lo tiene anotado por ahí o no? ¿Lo había anotado?
1: Ay,
0: el hombre que yo amo.
1: Hello.

0: O sea, de los pinches grandes. ¡De los zúmbales, primo! ¿Sabe cómo se llama?
1: Perdido.
0: Borracho. Se llama Borracho, el tema del nuevo de los zúmbales, primo.
1: Musical,
0: borracho, borracho. ¿Usted ha andado borracho en algún momento, no? Hablando seriamente, Héctor.
1: Bueno.
0: Diga, pero no se confunda, diga la verdad, no va. Bueno, ¿ha andado en alguna oportunidad, ha andado borracho, no?
1: Antes andaba bastante culadito.
0: Antes, pero hablemos de cuánto antes, ayer, en delante, ¿cuándo?
1: Antes, cuando era solterito, cuando andaba solo.
0: ¿A cuando era soltero?
1: Solo, cuando andaba soltero, triste, y abandonado.
0: ¿Y le gustaba chupar usted? O sea, perdón, ¿le gustaba tomar en vaso grande o en vaso más o menos chico?
1: Me gustaba tomar en vaso grande.
0: ¿En vaso?
1: Sí.
0: Ah. ¿Y le gustaba quedar mareado? ¿O?
1: Sí, me gustaba quedar bastante mareado.
0: Estamos hablando con total sinceridad, amigo Tortito de la Barría.
1: No, pero...
0: ¿Cuántas veces más o menos se emborrachaba usted en una semana, por ejemplo?
1: Bueno, yo cuando trabajaba en el casino de juego de nuestra ciudad de Puerto Natales.
0: ¿Trabajaba en el casino?
1: Sí, vos trabajaba en el casino igual.
0: ¿Y ahí se emborrachaba?
1: Pené con menta.
0: ¿Cómo?
1: Pené con menta, pené con coca. No, pero antes que terminemos el karaoke ahí me empezaba a emborrachar.
0: ¿Y usted lo hallaba bonito eso?
1: No, la verdad que sí lo encontraba, pero yo sí tomar.
0: ¿Ya?
1: Sí. Yo cuando tomo harto me acuesto enseguida.
0: ¿Se acuesta enseguida?
1: Sí. Yo no hago este
0: show
1: y espectáculo tampoco, claro. No hago escándalo.
0: Bueno, más le conviene porque ahora usted sabe que es un hombre casado, las cosas cambian, ¿no?
1: Claro, ahora sí las cosas cambian.
0: Sí.
1: Ahora tomo poco.
0: ¿Se controla?
1: Sí, me controlo. Cuando tomo 6 combinados, 7 combinados, lo tomo al pasito, no lo tomo a lo loco.
0: A lo loco. Oh, ¿Y la botella que yo le regalé, todavía le queda algo o ya no le queda nada?
1: No, ahora lo tengo bastante vacío.
0: ¿Se lo tomó todo?
1: Sí, me lo tomé todo.
0: ¿Le convidó a alguien?
1: Sí, le convidé a nuestra amiga Patricia.
0: ¿Le convidó a la Patita ahí?
1: Sí, pues.
0: ¿Y la Patita le gusta tomar eso igual fuerte?
1: Sí, trago fuerte.
0: Mira, ¿eh? Ya ahí tenemos la bitácora de un... de una persona que le gusta tomar, ahora ya no. Borracho. Muy bien, Tortito de la Barría, muy buenas declaraciones. Para ir conociéndolo un poquito más.
1: Sí.
0: Vamos a escuchar a nuestro amigo Manolito a ver qué nos dice por acá. Manolito está en la línea a esta hora de la tarde. Hola, Manolito.
2: Mi amor, María, no tienes como ocasión. Mi amorcito, Mari. Te amo. ¿Cómo estás? ¿Tapetadita? No. María, guata fría. Otro día en su casa estaba curado y se quedó dormido en el baño y la crisis se lo fue a buscar. Estaba durmiendo firmado latino curado.
0: ¿Usted?
1: No.
0: ¿Es verdad lo que está diciendo los auditores?
1: Mentira, solamente mentira.
0: ¿Es mentira?
1: Sí.
0: Mire, por acá nos dice Nola Uchito, muy buena música, amigo. El fin de semana estuvo muy buena la programación musical. Qué bacán, amigo, ¿eh? Saludos para la Chabelita. Nos dice por acá. Mucho amigo, ¿ah? ¿Eh?

0: a estar tomando, que mañana igual trabajáis.
1: ¿Así le decían alguna vez usted o no?
2: Sí, me decían igual.
3: Luisito, la María Cristina perdió el de Miriam Lande, el hombre que yo amo. Ah, el que pidió la María Cristina y el otro iba, no me acuerdo.
1: Ya.
3: Luisito, no le crea a Manuel, Manuel miente mucho.
1: ¿En serio?
3: Así que eso, Luisito, no le crean más, Manuel.
1: Entonces nos vamos con este. ¿Quién lo pidió?
2: Mari Cristi, mamá.
4: ¿Y mi tema, Luchito? ¿Qué pasa con mis temas? No tiene algo de niño. El hombre que yo amo y el otro era. En mis recuerdos. Tiene la. Un hombre casado tiene que estar en las buenas y en las malas con la señora. 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

0: música de los machos de la cumbia. Esta hora de la tarde pasada con ese pedido musical para la Mari Cristi que nos llamaba ahí con ese temita. Dedicado para acá, para el hombre, ¿eh? Dedicado para el hombre, para el hombre, para el hombre.
1: Muchas gracias, muchas gracias.
0: ¿Qué le pasó? Ahora sí, ahí se escucha.
1: Muchas gracias por ese temita musical. Bueno.
2: La Mari Cristi se encontró un buen hombre y una buena persona. Mira. Así que aquí, cuando la saque pasear.
0: Mira.
2: Lo felicito a este barrio de Mari Cristi, que ya van a llevar un año casado.
0: ¡Oh! Y un año casado.
2: Por el civil y un año casado por él. Así que lo felicito mucho. La Mari Cristi se encontró una buena fortuna con esto la barrio. Así que, mira. Felicidades. Bueno. Ojalá yo haya tenido la misma suerte, pero no.
0: Todavía no.
2: Gato por libre.
0: Gato por libre.
2: Bueno. Luchito. ¿Qué? Los titulares.
0: ¿Verdad? ¿Qué le decía usted?
1: Bueno, ojalá que algún día nuestra amiga María Andrade le llegue el amor de su vida, ¿eh? Para que sí salga a salir a comer, a salir a bailar y a salir a caminar, ¿eh? Ojalá que algún día le llegue el amor de su vida y le lleguen a volver a su puerta y le diga, venga para acá, ven, salgamos a comer, salgamos a caminar. Ven conmigo.

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1: Le van a decir, ven conmigo. Ven conmigo.
0: Ya.
1: ¿Cómo era que se llamaba

0: ¿Algún amor, alguna vez va a llegar el amor a su puerta? ¿Le van a golpear en la puerta y le van a decir algo más o menos?
1: A ver.
0: ¿Cómo le van a decir?
2: Ven conmigo.
0: ¿Así dice usted?
1: Así, pues.
0: Oye, por acá nos dicen, las mujeres dicen que el hombre casado sabe más bueno. ¿Sabía usted, no?
1: Claro.
0: Eso lo dice Garibaldi, señor.

0: bailó alguna vez usted, ¿no?
1: Sí, sí.
0: ¿Sí? ¿Y usted se la cantó a su mujer, ¿no? Cuando vino para acá. A golpearle la puerta, ¿qué sí, le dijo? Sí.
1: Yo le dije, hola, bebé.
0: Ven conmigo.
1: Ven conmigo.
0: Ven, baby.

0: Cortito. Ahora sí que sí, nos vamos a los
1: Tutilares.
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0: Señoras y señores, el paréntesis diario para revisar las informaciones. Son los principales titulares que trae www.itvpatagonia.com. Empresas de Punta Arenas y las islas exploran nuevas oportunidades comerciales. Por otra parte, Seremi del Trabajo conmemora el Día del Dirigente Sindical con voces del sindicalismo. Residuos automotrices habrían provocado falsa alarma por olor a gas en Punta Arenas. Capitanía de Puerto extiende hasta el 2 de octubre concursos de pintura y fotografía. Senador Kuzanovich pide recurso para Magallanes ante cifras de actividad económica regional. Conductor ebrio internado de gravedad tras protagonizar violento volcamiento. Vínculos con China. Instituto Confucio abre atractiva oferta de talleres culturales y académicos para toda la comunidad. 70 años de la historia comunitaria, multitudinario desfile conmemoró un nuevo aniversario del emblemático Barrio 18 de septiembre. Por otra parte, Iglesia Católica conmemoró la tradicional oración por Chile con procesión y homenajes. 28 scouts se certifican tras aprobar exitoso taller intermedio de lengua de señas. Y por último, BioAqua obtiene recomendación favorable para el nuevo centro de residuos en Tierra del Fuego.

de 6 grados. Está con cielos despejados. Para mañana martes 29 de septiembre se espera una mínima de menos 1 grado y una máxima de 10 grados. Los cielos van a estar

Natales, Puerto Natales a esta hora presenta una temperatura de 8 grados, está parcialmente nublado. Para mañana martes 29 se espera nublado y neblina variando a nubosidad parcial durante todo el día. La mínima se registra en 0 grados y la máxima en 11 grados. Vamos a Tierra del Fuego. La temperatura en Tierra del Fuego a esta hora es de 6 grados. Para mañana martes se espera una máxima de 8 grados, una mínima de 1 grado. Va a estar nublado, algunos chubascos tal vez débiles durante el día. Y va a ser la tónica en Tierra del Fuego. Para Punta Arenas a esta hora hay... para Puerto Williams hay 6 grados. Mañana martes se espera una mínima de 1, menos 1, una máxima de 10.

0: Rosita.
1: Ah, eso, ¿verdad?
0: Bendiciones para ti, para tu hermosa familia.
1: Ya, ahí muchas gracias.
0: Escuchando. Hasta mañana.
1: ¡Hasta mañana!
0: Y Luisito.
1: ¡Luisito,
0: rico!
1: ¡Ay, arriba! ¡Nos vamos!
2: Nos vamos.
1: Gracias por la sintonía, chiquillos. Gracias por la sintonía, chiquillas.
2: Hasta mañana.
1: Nos vemos hasta mañana, chiquillos. Hasta mañana, chiquillas. Nuestro amigo y colega Luchito va a estar solito, así que yo capaz que venga el día viernes, ¿ah? ¿Eh?
2: ¿Usted dice?
1: Sí, pues.
2: ¿Y a quién le pidió permiso?
1: ¿A quién ahí, le pidió? Ahí vamos a hablarlo.
3: Ya, Luchito, fue un agrado escucharlo el día de hoy.
1: Juancalito,
3: un saludo grande. Ahí para el coleguita, lo hizo muy bien, amigo mío.
1: Sí,
3: así
1: bien.
3: Que mis felicitaciones por el programa el día de hoy. Estuvo muy bueno.
1: Muchas
3: por
1: gracias.
3: Acá se despide Juanca.
4: Y por acá se despide Davis. Sí. Hasta mañana, cumplita.
1: Chao a la gente de Antofagasta.
2: Sí,
1: nos vamos.
0: No, porque el viernes Luisito te convide y el güey. No. ¿Basta hacerte mañana?
1: Sí, ¿ah? Ya. Bueno, chiquillos, bueno, chiquillas. Gracias por el espacio, amigo y colega Luchito. Gracias por todo, chiquillos. Gracias por todo, chiquillas. Así que usted puede pasar suavecito, amigo. Usted puede pasar suavecito, amiga, llamando al teléfono y llamando al número de WhatsApp. Así que, amigo, así que amiga, tiene bastante pega nuestro amigo y colega Luchito el día de mañana. Chao, chao y hasta la próxima. Adiós, adiós.

0: nosotros nos vamos, ¿ah? Muchas gracias, Héctor Tito Ruiz. Por ahí nos dice un buen retorno a los hogares. Muchas gracias, amigo. Será hasta mañana.
1: Ya, Luisito.
0: Chao,
1: Luisito.
0: Chao,
1: te voy a colocar una nota. Hoy día tu programa tuvo un 5, hermano. Chao. Un 5, Luisito. Estuviste guateando un rato. Estuviste guateando. Así que un 5 nomás. Bueno, ya, un gran saludo para mi amigo Héctor Tito Ruiz. Ya, Luisito, oye. Y el viernes parece que va a estar cerrado en la radio. Mira la barriga para que no vaya.
0: Saludos para toda la gente que estuvo esta tarde conectadísima. Sigan con nosotros porque ya se viene el regalón de la radio. Oscarito Soto con Zona de Cumbia. Nosotros nos reencontramos, señoras y señores, mañana a partir de las 17:30 en una nueva edición de este programa.
2: Bolsito de caídas Soto, guachito rico.
0: Enseguida ahora, Oscarito Soto. Nosotros nos reencontramos mañana, gente, a eso de las 17:30. Linda semana para todos. Que sea linda semana, chiquillos, ¿eh? A vivirla con alegría. Nosotros nos reencontramos mañana. Cuídense. Chau, chau.
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En Carnaval, ya son las 19 horas con 40 minutos.

muy. Buenas tardes, sean todos muy bienvenidos. Comenzamos, arrancamos. Zona de cumbia. Con 41 minutitos de este día lunes 28 de septiembre. Así es, el lunes 28 de septiembre, último lunes del mes. Y se nos va el mes patrio. Esperar todo un año para que llegara el mes patrio, vino, pasó y se fue. Hizo igual que José. Sí, ya se está terminando el mes de septiembre, chiquillos. Lunes 28 de septiembre, quedan solamente 2 días más y se nos termina septiembre. Si nos termina septiembre, todavía estoy esperando a mi aguinaldo. Yo creo que capaz que se lo llevaron a otra persona, capaz que se lo entregaron a una persona equivocada. No sé, sigo esperando el aguinaldo y nada. No sé qué habrá pasado. Mañana voy a llamar al camión de al Brink, a ver si por ahí se quedó mi aguinaldo. Capaz que haya quedado por ahí en alguna bolsa, ahí adentro de algún camión. No sé. El que te abre todos los caminos. Así comenzamos, así arrancamos la tarde de hoy, lunes 28 de septiembre, con toda la alegría y con toda la buena onda de siempre, por supuesto, a través de la número uno del dial, Radio Carnaval Patagonia, en el 103.1 FM para la ciudad de Punta Arenas, también en el 103.1 FM para la ciudad de Porvenir y www.radiocarnaval.cl/Patagonia para todo el resto de Chile y el mundo. Comenzamos, así arrancamos la tarde de hoy, saludando por supuesto a quienes el día de hoy están de cumpleaños, a quienes le han dado una vueltita más al sol, a quienes nos acompañan una primavera más y a quienes le suman una velita más a su torta. Muchas felicidades, que lo pasen lindo, que lo regaloneen harto y que cumplan mucho, pero muchos añitos más. Muchas felicidades a todos los cumpleañeros, a todas las cumpleañeras en su día. Saludamos a quienes el Santoral Católico los recuerda. Hoy día 28 de septiembre, el Santoral Católico recuerda a Wenceslao. Buena por Wenceslao. A todos los Wenceslao les enviamos un tremendo saludito en el día de su onomástico. El Santoral Católico los recuerda. Hoy 28 de septiembre, San Wenceslao. El más rankeado. Wenceslao. Como el vecino de al lado. Por supuesto, también arrancamos saludando a quienes hacen posible nuestra programación a través de La Más Alegre. 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
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Además, también nos encuentras en Facebook y también en Instagram. con 48 minutitos, estamos listos para comenzar, listos para arrancar este día lunes, y dice por acá, ya el lunes y me zapatea el güero. Hoy cortala, si el lunes. ¿Qué culpa tiene el lunes de ser lunes? Vamos de inmediato a la alfombra roja. Comenzamos a recibir a nuestros primeros invitados la tarde de hoy, lunes 28 de septiembre, este último lunes del mes de septiembre. Vamos de inmediato, comenzamos a recibir a nuestros...

0: sí, ahora sí que sí. 19 horas con 49 minutitos, comenzamos a recibir a nuestros invitados del día de hoy, lunes. Atención, la primera en llegar, dice presente la tarde de hoy, lunes 28 de septiembre. En nuestra alfombra roja le damos la bienvenida.
1: Hola, Caito. Que tenga un lindo comienzo de semana, un lindo programa y la linda tarde. Besitos los cachetitos. Voy pasando a la alfombra roja con mi tanguita blanquita y pura como yo. Virgen todavía.
0: Estamos hablando
1: papacito.
0: En serio, María.
1: Y saluda a mi bombón, guachito rico.
0: ¿Quién?
1: Ay, a Luchito Cuervo, Oscarito.
0: Bienvenida, papacito. María. Bienvenida, María, a nuestra alfombra roja. Ya viene acalorada la María otra vez. Estamos terminando septiembre y ya está acalorada la María. Le damos la bienvenida a la tarde de hoy. Nuestra alfombra roja comienza a desfilar con su tanga blanca, la María Andrade. Bienvenida. Alfombra roja, ¿cómo estáis, vos saco pulga?
1: Ya bien caliente, Oscarito.
0: Bienvenida, María, nuestra alfombra roja. Ahí está la primera en llegar la tarde de hoy, lunes, a la alfombra roja. Por aquí también le damos la bienvenida a la tarde de hoy, lunes, dice presente la alfombra roja.
2: Esto es la alfombra roja. Estamos primavera. 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
0: está regando los chochos.

0: sacando los chuchos. La tarde de hoy, lunes 28 de septiembre, le damos la bienvenida a nuestro amigo Manuel Gallardo y a la Sandrita Guerrero. Bienvenidos a nuestra alfombra roja. Por aquí también la tarde de hoy, lunes, llega para acompañarnos, dice presente hoy día lunes.
1: Muy buenas tardes, Oscarito.
0: Buenas tardes,
1: saludarte.
0: El gusto es mío.
1: Un día lunes 28. Yo iría a pasar por la alfombra roja de enfermera. Sí,
0: ¿de enfermera?
1: Pues. Ay, Hernando, que era el perla.
0: Bienvenida, Palomita. Ahí llega vestida de blanco como una enfermera a la tarde de hoy, nuestra amiga la Palomita. Señorita enfermera, ahí está desfilando en la alfombra roja la tarde de hoy nuestra amiga la Palomita. ¿Y esa vacuna? No, si yo no necesito vacunarme. Ahí está la Palomita la tarde de hoy, quiere pincharme. Mírela. Bienvenida, amiga Palomita, a nuestra alfombra roja la tarde de hoy, lunes. Por aquí también nos escribe, dice: hola, Oscarito, saludos, amigos, que tengan un excelente programa en compañía de la audiencia de Radio Carnaval. Ya el lunes me sabartea el bueno, dice, no, mentira, aquí en la trabajación. Saludito a nuestro amigo Héctor Ruiz, conectado también a esta hora de la tarde ahí, métale chamba nomás, Héctor. Y escuchando Radio Carnaval Patagonia. Métale chamba en la trabajación, nuestro amigo Héctor Ruiz. Saludito para usted, compita, que tenga una linda semana. Por aquí también la tarde de hoy se hace presente Puerto Natales. Dice: hola, Oscarito, buenas tardes, Radio Carnaval.

0: Gracias, Patricio Wenceslao. Bienvenido, ahí llega nuestra alfombra roja como piloto de un F-16. Llévame a dar una vueltita, no sé, ya. Bienvenido, Patito, el hombre representante de la ciudad de Puerto Natales. Nos escucha a través del www.radiocarnaval.cl/Patagonia allá en Puerto Natales, o también a través de nuestra aplicación Radio Carnaval Chile. Nuestro amigo Patito ahí conectado todos los días con la más alegre del dial.
1: ¿Verano con frío, no? ¿La enfermera? ¿Verano con frío?
0: Ya cálmate un poquito. Lunes 28 de septiembre, siendo las 19 horas con 54 minutitos.
2: ¡Cálmate, saco pulga!
0: Comenzamos, arrancamos nuestra zona de cumbia.

El alfombra roja. ¿A dónde está la vieja buena para el cacho que no se escucha ninguna vieja? ¿A dónde están los viejos borreados que no se escucha ninguno?

0: tu canción, Manuel. 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

0: 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En tu Radio Carnaval son las 20 horas con 2 minutos.
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0: En tu Radio Carnaval, son las 20 horas con 5 minutos.

0: Más bien me acordé de la sucia.
1: De la o las.
2: Ay, esa voz me encanta. De Diego, el guachito rico.
1: Ahí estamos, mira. Ahí está la piedra curando, Orwinner.

0: verdad que yo cuando me enamoro no miro a nadie, ¿eh? No me acuerdo de nadie. Ni menos de mi esposa.
1: ¡Más vale!
2: Pescadito que vas a dar a mis tres bombones. En especial. Primero para ti, Okaito. Y mi segundo bomboncito es el Luchito Cuervo. Mi tercer bomboncito es Cristian, el de los canoncitos. ¡Y estoy caliente!

0: Miguel, hay un paquinote, no, que tú eres mi bomboncito igual. ¡Mua! ¡Mua! ¡Y estoy caliente!
1: No, ya me enojé ya porque ya no sé, ya perdí el rango ya.
2: Ya no entra en la caja de bombones, Erwinner. Quedó fuera de la caja, Erwinner. Con tantos bombones que tiene la María, ya Erwinner quedó fuera de la caja.
1: Es como lo que sobró del bombón.

0: No, pues si lo metí, ahí lo metí en la casa, ahí lo metí, pero profundo. Son Villegas, que lo tienen de llamar hasta las 5 de la mañana, a la hora que me llame, que está supuesto.
1: ¿Te llamó a las 5 de la mañana? ¿Y qué quería andar buscando alojamientos ahora? ¿Qué te ha puesto? ¡Mira! ¡Saco pulga nueva! A la hora que anda llamando.

0: A esa hora viene saliendo de la pega, po. Anda buscando dónde ir a dormir.
1: Yo que tenía pie, tenía frío los piececitos.
0: Ah, tenía frío. Tenía frío los piececitos. Quería una piedra de curanto, dijo Orwin a esa hora. Y se acordó de la marina. ¡Cumbia! 20 horas con 14 minutitos. 20 con 14 en la número 1.

0: Mixer Zone.
1: ¿Qué pasa con las féminas, Oscarito, el día de hoy? ¿No he escuchado a ninguna de las reinas de carnaval?
2: ¿Cómo que no, y la María?
1: Excepto a la coleccionista de bombones.
2: ¿Solamente la María hoy día? Ah, no, y la palomita igual, la palomita estaba temprano acá. Es igual, es coleccionista.

0: Oye, Oscarito, se viene un tremendo evento villero en Club Victoria. Te voy a contar que vienen muchos artistas para el día 16 de octubre.
1: ¿16 de octubre?
0: Te voy a mandar el flyer, sí, porque me olvidé los nombres.
1: Ya,

va a llegar, entrar y no va a saludar al Erwinner. Nada que ver. Oye, esta palomita. Además, Erwinner, hombre de allá de tu tierra, tu coterráneo. Oye, saludito para la Marlencita conectada también a esta hora de la tarde. Auchac Chiloé nos escucha a esta hora de la tarde. Nuestra amiga la Marlencita, bienvenida Marlencita. Abrazos a la distancia, dice, abracitos para ti también. Que tenga una linda semana.

0: desde Auchac, Chiloela. Marlene, un besito grande para ti, Marlencita.
1: Salud para la Palomita de parte de Manuel y Sandra. Palomita, no te olvides de nosotros, Palomita y Manuel y Sandra.
0: ¿Cómo pasa, Palomita? ¿Cómo pasa?
2: La Palomita te come pasa para la memoria, por favor, sí. Te enchufate, cosa que tenga.
0: Sí, un saco.
2: Saludito para la Manecita de Auchac, Chiloé.

0: Cariño también para él, pues sí, pues. Andrea, fíjate.
1: ¿Tu coterráneo, bo?
0: ¿Sabes, Oscarito, que mis WhatsApp no me llegan al tiro? O sea, no llegan al tiro, no sé por qué.
1: ¿Andáis con atraso, palomita? ¿Con atraso de WhatsApp? ¿De WhatsApp, digo yo?

0: actualizarlo, bo.
1: Hola, Oscarito. Oscarito Wenceslao. Buenas tardes, buen programa por ahí. Escuchándote por acá, oye, por los cultivos. Por los cultivos. El centro de cultivos. ¿Tú qué sabes de dónde?
0: El centro de cultivo.
1: Así que saludo a toda la audiencia, saludo a todos los auditores de Zona de Cumbia de Radio Carnaval 103.1, la que más escucha. Saludos, Carito.
0: Saludos
1: a toda la gente por ahí que nos escucha.
0: A usted igual lo están escuchando, po.
1: Saludos, Carito.
0: Nos están escuchando.
1: Saludos, compita.
0: Saludos.
1: Una palomita con atraso. Eso sí que es raro. Con atraso de WhatsApp.
0: De WhatsApp, claro.
2: Ya, pero no me digas una estupidez, tú sabes de estas cosas, por eso te estoy preguntando, no, si no me voy a enojar, ¿eh?

0: Yo junto aquí a mi amorcito, así que todo bien por acá. Ya queda menos para cumplir un año de casados.
1: Oh, ya menos, van por el año.
0: Menos, tres meses nomás.
1: ¿Por el año? Claro, ya van a cumplir un año.
0: ¿Qué me cuentas, Oscarito Soto? ¿Qué me cuentas?
1: Aquí me estoy contando.
0: Mejor ni te pregunto cuándo me vas a venir a ver. Mejor ni te lo pregunto.
1: Uy, que soy un hombre tan ocupado.
0: ¿Todavía están en retiro espiritual?
1: Todavía estamos en retiro espiritual.
2: Palomita, ese sí que es problema. Que tengas atraso de WhatsApp. Hola, íbamos también.
1: Tiene que actualizar su...
3: Hola, machón, el WhatsApp. Saludito para Lucas Juan de los cultivos por sector sur. Acá el Juan María.
1: Va a tener que actualizar su WhatsApp, Palomita.
4: Maricriti, un año. Hola. Qué paciencia tiene esa mujer.
1: Hoy la Marlencita no está con atraso, pero dice que se le va la señal, dice. Dice que la señal le dura menos que su sueldo. Igual tiene que actualizar su teléfono, reiniciar su teléfono.
5: Ya, me retiro, Oscarito, porque ahora voy a cenar. Que yo no bendiga a todos ustedes. Que llegues bien a tu casita, Oscarito.
1: Bendiciones
5: para ti y para toda tu familia. Cariños.
1: Yo la iba a reiniciar y usted se va.
6: Es que las palomitas son mensajeras,
1: pues. Ya.
2: Ya, pues. Oiga. Oh, vienen recién llegando las palomitas y ya se está retirando. Claro, problema del atraso. Ese es el atraso. Va a llegar atrasada.

0: serio problema de atraso.
1: Duró menos que el mago Jiménez.
2: La cena la espera, así que no quiere llegar atrasada como el WhatsApp.
1: Duró menos que el mago Jiménez.
0: Pero fue sin besos, sí.
2: Como te lo digo. Ya, pues.
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2: Íbamos tan bien.

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0: Son las 20 horas con 32 minutos.
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0: En tu Radio Carnaval, son las 20 horas con 36 minutos. 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

0: Oscarito, le dije a los sacos de pulga que cuando me quieran llamar, que me llamen después de las 9:30. ¿Lo entienden estos viejos malos pacatos?
1: ¿Algún pedido de provincia, María?

0: ¿Y para pedir hora para ir para tu casa a la noche? ¿A qué tengo que pedir hora?
1: Pueden llamar como a las 5 de la mañana al periodo provincia.
2: Manenatio, vamos, tiene que ser una campaña para conseguirle pareja a varias personas.

0: Buena, buena, Oscarito, por acá ya escuchándote. Que tengan buen inicio de semana para ti y para todos. Los chiquillos y chiquillas, como dicen por ahí. Besitos a los cachetitos.
1: Buenas noches.
0: Que se teje, que se teje.
1: Acá un chalequito.
0: Cushi, cushi.
1: Un chalequito estamos tejiendo.
2: Saludito para nuestra amiga la Adelita, para nuestra amiga la Adelita que nos escuchó ni todo el día, ni todo el día.
1: Ahí está la Adelita. Enamorando de tu manera de bailar. Ahí está la susodicha.
3: Tú me estás enloqueciendo con tu...
4: Y vamos también.
5: Buenas noches, buenas noches, Adelita. Pareció la perdida.

0: Buena, Paulita, es un gusto escucharte. Saludos a Carlito y a tu Salvadorita. Acá te saludo María. Buenas noches.
1: Ay, qué rico, un chalequito y para aquí, ¿no, Carito? Saludito a la barriga, patas para arriba, a todo lo que están escuchando para ella, la María, aquí infaltable, si estaba escuchando, Oscarito, la verdad es que como día lunes. Pero ya, ya escuchándote. Eso sí, despacito, ya tú sabes. La Barbarita está en clase con la doctora Cordero.

0: Y evita ir a tu patio por la pata atrás y manda el grito como la luz.
1: ¡Viva Chile!
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3: Estaban guardando para última hora, ¿viste? Se estaba guardando para última hora.
1: Va a llegar la
3: puntita. Así que, ay, ay, ay. No habló de Panchito, Piojito, Luisito. Se quedó hasta última hora, ¿eh? Así que está bien, está bien, está bien.
1: Para llegar a la puntita.
4: Me ponga tóxico mi vida. Sí, sí, estaba escuchando la verdad las cosas, pero estaba ocupadita.
1: Si estaba escuchando, no te pongas tóxico ocupadita. La barriga.
4: Yo creo hasta que termine de cocinar, yo creo. No se me ponga tóxico mi vida. No, nunca tan golosa, pues.
5: A mi corazón, carita de tramposa, tú me estás matando.
1: No te pongáis tóxico la barriga.
5: Solamente quiero una definición.
6: No es paciencia, Oscarito, es amor sincero y puro. Eso. Héctor Olavarría me cambió la vida. Hace rato ya.

0: Así que hay que celebrarlo.
1: ¿Todavía está el guardado ahí, Oscarito? ¿Todavía está el guardado?
2: No, ya pasando septiembre ya.
3: Luna, luna, luna. Ya se viene el 18, chicos. Ya se viene el 18, chicos. Otra fiesta más, otra fiesta más. Ay, ay, ay. Si viene con Tuti, si viene con Tuti, no sé a dónde habrá fiesta, pero. Según que me soplaron que va a haber fiesta en varias partes, Según que me soplaron que van a haber fiesta en varias partes, así
2: que. ¿Andáis buscando la fiesta?
3: Atento, atento, atento.
2: ¿Andáis buscando la fiesta, hombre casado?
1: Oscarito tiene que armar tu casito. Es 10, 11 y 12, 18 chicos.
2: No, para el 18 chicos no.
1: Tiene que armar tu casito, no, para el 18 chicos.
2: No, para el 18 chicos no.
4: Yo quiero probar este casito, Oscarito.
2: No, no, 18 chicos no.
4: Antes que lo guarde bien guardado, quiero probar este casito y la puntita. Qué rica chica.
1: Viste, viste, ahí hay excusa, viste. Bien grande la barriga, patas para arriba. Uy, qué amarrete con tu cacho.
2: Solo para el 18 grande.

0: Así que te lo pido, carito, dáselo lo más, que lo chupe bien. Tu cachito, para chutico.
1: Yo tenía un cacho acá en mi casa, pero no sé a dónde me lo escondieron. No sé a dónde me lo escondieron esta cristiana de Dios.
2: Pero si nadie te está diciendo que preste el cacho grande del 18 grande, te estábamos prestando,
3: Oiga,
2: te estamos pidiendo un cacho chico para el 18 chico. Hacen rogar con su cachita, ya vamos a prestarlo, pocarito. ¿Han puesto el cacho en agua fría por la barriga patas para arriba?
4: No creo. Oiga, ya pues. Yo creo que se le escarchó el cachito a este.

0: Ya, Oscarito, usted se prepara nada más con el cachito de chicha para el 18, chicos, porque la gente, la audiencia lo pide. La audiencia lo está pidiendo. Carito, tu cachito de chicha.
1: Bueno, un abrazo saludo para todos los colectiveros, ¿eh? Para todos los taxis y para todos los Uber.
2: Ese cachito de Tolabaría ya no sirve ya, por el que más sirve, el del Oscarito Soto, el que suena cumbia.
3: Ya, po, pasa el cacho, po.

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1: Encima 12 de octubre, ¿cierto? El 18, chicos, si no me equivoco. Aniversario Coyhaique. Y yo merezco ese cacho. Me lo merezco.

0: 96 años, el día de la raja, o sea, de la raza. No, yo tengo que tomar de ese cacho, me lo merezco.
1: Ya, pues, carito, está a rogar, pecha ese cachito, po. Mira, aquí está exquisito, qué rico. Ya, pues, préstamelo, mira que le saco por pulga. Porque por el chico, Adelita.
2: Ese es todo.

0: te la rajas.
1: A ver, para todos los que están escuchando el carnaval, necesito un cachito urgentemente, para el 18, chico, ¿ah? ¿Eh?

0: ¿Cuánto sabe usted?
1: Ya, carito, desenfunda tu caso nomás y ponlo en remojo de aquí hasta el 12 para tenerlo listo y dispuesto. La audiencia lo pide, lo está pidiendo, pero urgentemente, carito. Así que, por lo menos, debería agradecer que están solicitando tu cachito de chicha, carito.
0: No, si pedido tiene pedido. Pero... El problema no son los pedidos.
1: No, si ya lo creo, Carito, que tiene hartos pedidos.
0: No es tanto, amigo. No es tanto.
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1: Usted sí que sabe, Oscarito.
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3: Pero claro, pues, Oscarito, si los cachos se ponen en bicarbonato para que se les salga el sarro de adentro para poder ponerle la chicha. No sé por qué te creo igual, tienes muchos pedidos, Oscarito, tú con tu cacho.
4: Oscarito, te caché, me anda enviando un video ahí donde estamos bailando, ¿ah? Te caché.
5: Ven, lo enseña Topo.
6: ¡Arriba! ¡Ay, necesitas ese cachito, carito, por favor!